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Las 6 de la tarde con 6 minutitos, 6 con 6, aquí en la buena frecuencia, la buena sintonía de la DB de Tonalá, Apucunú. Y vámonos con más contenidos musicales y ruleta chula y preciosa. ¿De qué va a ser la siguiente? Vamos a ver, a ver, a ver, a ver. Ahí va, ahí va, ahí va, ahí va, ahí va. Y dice que va a ser de...

Ahí está, señoras y señores. Ya nos dijo la ruleta y nos vamos con una del género tropical. Nada más a mover el esqueleto. Y traemos en la opción número uno, nada más. ¡Ay, mamá! Esto se va a poner bueno, ¿eh? Traemos al Super Show de los Vázquez con jugo de piña.

0: Ahí está la opción número 2, Supergrupo Juárez, Son Calenda.
1: Versus.
0: Ahí está, señoras y señores, la siguiente contienda, y esta es del género tropical. Oigan, estas dos canciones nos ponen en ambiente, ya me dio ganas de ir a una fiesta a echar el bailongo, pero una tiene que sonar. Así que tenemos en la opción número 1, Jugo de Piña, el Super Show de Lo Vázquez, y Supergrupo Juárez, Son Calenda, en la opción número 2. Vamos a ver quién gana la línea. Bueno, bueno, buenas tardes.
2: Juguito de Piña, compañero.
0: Ya está, compañero, ahora, güey.
2: Ya está.
0: Ahí está, primer punto es para Jugo de Piña. Y vamos a ver en el mensajero por quién se va a decidir usted. A ver, dice... Ah, sí, tenías que darle porque es de tu apellido. Terminación 2475, dice Juárez. Ahí está, ahí sí escribió. Ahí sí escribió. Ahí está, pues, tenemos empate. Y vamos a ver qué dice la terminación 2718. Por quién se decide. Nos mandó notita de audio.
3: Jugo de Piña, porfa.
0: Ahí está, 2-1, papaya de Celaya. Ya vamos a ver quién anda en la línea telefónica y por quién se decide, ¿eh? Bueno, bueno, buenas tardes.
4: Hey, ya, juguito de piña.
0: ¿Cuál?
4: El juguito de piña, cuñado.
0: Ya está, cuñado, órale, pues, cuñado. Ahí está, otro punto para Jugo de Piña, 3-1, papaya de Celaya. Y ahí, terminación 96-43, dice la 2. Ahí está, 3-2. 3 puntos, Jugo de Piña, el Super Show de Lo Vázquez. 2 puntos, Son Calenda de Supergrupo Juárez. ¿Y usted por quién se va a decidir? Ah, pues que marque, dile a tu 12. Terminación 76-52, dice Juárez. Ahí se empató esta cosa, ¿eh? Vámonos, pues. Y a ver qué dice. Espéreme. Me lo mueven aquí. Terminación 56-99, dice la 2. Le dio la vuelta. Son Calenda 4, Jugo de Piña 3. A ver, ¿qué dice? Nos mandó tanto mensaje. No, aquí está. A ver. Terminación. Bueno, vamos a escuchar ahorita qué dice por acá. Vamos 4-3, ¿eh? Bueno, bueno, buenas tardes.
5: Buenas tardes, yo quiero un jugo de piña.
0: Ya está, con limón y sal o así nada más.
5: Sí.
0: Ah, bueno, ahora ve, gracias. Ahí está, 4-4, esto se empató. A ver qué nos dice el primo.
6: ¡Juguito de piña, cuñado!
0: Ahora es cuñado, ya no es primo, va la máquina. Ahí está, 5. Y a ver qué dice, terminación 47-70, dice la 2. Vámonos, pues, esta cosa está empatada, es 5-5. Y a ver, ¿qué dice por acá? A ver, me mandaron una notita de audio, vamos a escuchar.
7: ¿Sí? Ah, bueno, mira, pues.
0: Míralo, pues, está bien. Se lo cuenta, estamos empatados 5-5, señoras y señores. A ver, ¿qué dice por aquí? Vamos a escuchar. Bueno, buenas tardes.
8: Buenas tardes.
0: ¿Por cuál, dime?
8: Por la 2.
0: ¿Por la 2? Ahora lo ves, sí. Ya está peinado para atrás.
8: Gracias.
0: Ahí lo desempataron, 6-5, Son Calenda 6, 5 Jugo de Piña. Así que no se diga más, no se diga menos. Y vámonos a escuchar Son Calenda con el Supergrupo Juárez, aquí en la DB de Tonalá.
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12: Las 6:18, van a escuchar a Montes de Durango, Adiós Amor Te Vas, aquí en la DB de Tonalá.

Las 6 de la tarde con 22 minutitos, es 22, y vámonos con más contiendas musicales. Y a ver, ruleta chula y preciosa, dinos de qué va a ser ahora, por favor. Ahí va la ruletita, vamos a ver de qué nos toca en esta ocasión, ¿eh? Ahí va poco a poco, y dice...

Ahí está, pues, ya nos dijo la ruleta y vámonos con una del género norteño, un norteñito. Y traemos en la opción número uno, en la esquina azul, al Poder del Norte con el tema A Ella.

0: Tenemos la opción número 2, Los Tigres del Norte, No Pude Enamorarme Más.
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2: Versus.
0: Ay, ay, ay, ya ni chance me dan de... Ay, bueno, buenas tardes.
3: A ella, compañero.
0: A ella, ya está. A ella. Contra ella, pues. Ahora, pues.
3: Sobre, compañero.
0: Ahí está, ya tenemos el primer punto, ya es para el poder del norte. A ella, dice, todos contra ella. Vamos a ver qué nos dice por acá, terminación 2475. Ay, ay, ay, este es un gatito. Ahí están los Tigres del Norte, dice. Ya estamos empatados, y vamos a ver quién anda la línea. Bueno, buenas tardes.
4: Buenas tardes.
0: ¿Por cuál?
4: No pude enamorarme más.
0: ¿Y eso? Pero bueno, a ver, pues. Ahí está, pues, estamos 2-1. Un punto el poder del norte con el tema A ella. Y dos puntos los Tigres del Norte, No Pude Enamorarme Más. ¿Y usted por quién se va a ir? Marque ya, mande ese mensaje 966-663-0210 directo aquí a cabina, si no, mande el mensaje de texto. Vamos a ver, o es el empate o es el gane, Bueno, buenas tardes.
5: Buenas tardes, ya no me quiero enamorar.
0: ¿Ya no? Bueno, pues.
5: Ya no me quiero enamorar.
0: Bueno, pues, ahora pues. Ahí está, gracias. Ahí está, otro punto para los Tigres del Norte. 3-1, vamos a ver quién entra en la línea. Bueno, buenas tardes.
5: Los Tigres.
0: Ya está, pues, no voy a traer. Gracias, madre chula.
5: Vale.
0: Desde Acacoyagua, ¿verdad?
5: Exactamente.
0: Eso es todo, ya le conocí la voz. No,
5: para Cintia.
0: Ahí está, ya quedó, para Cintia el saludito.
5: Vale.
0: Ahora, bye. Ahí está otro para los Tigres. Ay, este ya es una masacre, Bueno, buenas tardes.
6: A los Tigres, cuñado, a los Tigres.
0: Está cuñado, a ver cuándo presentan la cuñado.
6: Dale, cuñadito.
0: Ahí está otro para los Tigres del Norte. Y a ver qué dice, terminación 4770. Dice... La 2, ay, ya, ponle, ya, esto es una masacre, ya los Tigres ya la devoraron, ya, a ella. Vámonos a escuchar a los Tigres del Norte, no pude enamorarme más, aquí en la DB de Tonalá.
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1: Las 6:34, Rigo Tobar nos canta Mi Matamoros Querido aquí en Extremo 101.5.
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Las 6 de la tarde con 39 minutitos, 6:39. Y señoras y señores, vámonos con nuestra última contienda de este martesito 25 de agosto. Y ruleta chula y preciosa, dinos con qué vamos a cerrar el día de hoy. Vamos a ver de qué nos toca en la última contienda. Ahí va, ahí va, ahí va, ahí va, ahí va, ahí va.

Ahí está, pues, ya nos dijo la ruleta con que vamos a cerrar y es con el género de banda, papá. Una bandita. Y traemos en la opción número uno, en la esquina azul, nada más que a la arrolladora Banda Limón con Mi Segunda Vida.

0: porque... Ahí está la opción número uno, Mi Segunda Vida, la rayadora Banda Limón.
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0: Y vámonos del otro lado, en la esquina roja, opción número dos, viene la banda Los Recoditos, Cuando Te Entregues a Él.

0: Ahí está, señoras y señores, nuestra última contienda ya del género de banda. Y tenemos en la opción número 1, la rayadora Banda Limón, Mi Segunda Vida. Y en la opción número 2, Banda Los Recoditos, Cuando Te Entregues a Él. Y que dé inicio a la batalla y que ya suene esa campana. Vámonos duro y tendido como el bandido, señoras y señores. Ya saben lo que tienen que hacer, marcar en este momento al 966-663-0210 directo a cabina, o si no, mándame ese mensajito de texto, esa notita de audio, y aquí lo vamos a leer y aquí lo vamos a escuchar. Vamos, hablando de escuchar, vamos a escuchar el audio del Baneani, si es primo, bueno, que es la verdad. Oh, y la terminación 1606.
1: ¡Banda El Recodito, primo!
0: Se le fue el aire. Ahí está, primer punto para Banda Los Recoditos, Cuando Te Entregues a Él. Y la rayadora Banda Limón, Mi Segunda Vida, en la opción número 1, lleva 0 puntos todavía. Pero usted no lo piense tanto, no le dé tanta vuelta. Marque ya en este momento, mande ese mensaje de texto, esa notita de audio, 966-663-0210. A ver qué. Ay, Dios mío, Lalo. Terminación 2475, nos manda un limón y es por Mi Segunda Vida. Ahí está, pues ya se empató esta contienda. Estamos 1-1. Ay, Dios mío, la flojera no parió, pero abundó, dijeran por acá. Ahí está, tenemos un punto, la rayadora Banda Limón, Mi Segunda Vida. Y un punto, Los Recoditos, Cuando Te Entregues a Él. Estamos empatados, 1-1, así que todavía esta cosa no se define. Pero solamente falta usted que marque y mande ese mensaje. A ver qué dice la transmisión 4000. Dice la 2. Ahí está, pues ya le dieron la vuelta. 2-1. Y vamos a ver quién anda la línea y por quién se decide. Bueno, bueno, buenas tardes.
2: Hola, vos, cuñado.
0: Ya está, cuñado.
2: Dale.
0: Hola, pues, cuñado. Ahí cuando trae la novia, cuñado.
2: Ya por la vida, ya.
0: Ahora, güey. Ahí está, ya estamos, 3-1, pero espérenme tantito porque la terminación 3005 dice la 1 y la terminación 4770 también dice la 1. ¡Ay, papá! Esto se empató nuevamente. Así que estamos 3 puntos, Mi Segunda Vida de la rayadora Banda Limón, y 3 puntos para Los Recoditos, Cuando Te Entregues a Él. Estamos a 1, para que una vez se desquite el desempate. ¿Quién? ¿Quién se va a llevar la victoria? Usted tiene la palabra, usted tiene la decisión. ¿Qué espera? Marque ya, mande ese mensaje. 966-663-0210, porque estamos empatados, La rayadora Banda Limón, Mi Segunda Vida, 3 puntos. Banda Los Recoditos, Cuando Te Entregues a Él, también lleva 3 puntos. Así que estamos a uno nada más. Un mensaje, una llamada. ¿Quién va a ser, señoras y señores? A ver, dice la terminación 9643, dice la 1, ahí está, le dio la vuelta, 4-3, así que Mi Segunda Vida 4, Cuando Te Entregues a Él 3, así que no se diga más, no se diga menos, y vámonos, vámonos a escuchar el tema ahora a cargo de la rayadora Banda Limón, Mi Segunda Vida, aquí en la DB de Tonalá.
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6: Ante la presencia de productos de origen chino que se han incrementado en el primer cuadro de Tuxtla Gutiérrez, el sector comercial pidió fortalecer las acciones de vigilancia para garantizar que los establecimientos operen dentro de la formalidad y que las mercancías hayan ingresado legalmente al país. Lo anterior, debido a que los precios a la venta contrastan con los que se deben establecer para una legal competencia comercial. En opinión del presidente de la Canaco Tuxtla, Miguel Ángel Blas Gutiérrez, la postura del sector no busca frenar la competencia, sino generar condiciones equitativas para los comercios establecidos y garantizar que los productos cumplan con la normatividad correspondiente. La preocupación de los comerciantes se concentra principalmente en aquellos negocios que operan fuera de la formalidad o comercializan mercancías cuya procedencia legal no puede acreditarse. Tan solo en Tuxtla Gutiérrez, San Cristóbal de las Casas y Tapachula, los comerciantes se reportan pérdidas considerables debido a las bajas ventas, así como a la presencia y el aumento de comercios de origen asiático. Hasta el siguiente comentario.
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7: Las 6:55 minutitos. Ahora escuchar Valentín Elizalde, el gallo de oro, a mis enemigos, aquí en la DB de Tonalá.
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8: Las 7 de la noche con 6 minutitos. Señoras y señores, aquí arrancamos Los Clásicos de Extremo. Así que ya se activó la Extremo señal. Así que mis chavorrucos, repórtense al 966-663-0210 directo aquí a cabina. O si no, manda el mensaje de texto, la notita de audio. Aquí se va a leer, aquí se va a escuchar, porque arrancamos una hora de puro rock y pop en español y algún reggaetón antiguo. Ya dejemos tanto bla bla bla y vámonos con nuestro primer clásico, porque viene para cantarnos en este preciso momento nada más que Ray con Noviembre Sin Ti, aquí en la DB de Tonalá.
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1: Señor 305, Armando Bond, con la princesa Belinda. Mami, yo no soy egoísta, la cosa es que yo sé lo que quiero.

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8: Ya en este momento, las 7 de la noche con 15 minutitos, van a escuchar a Belanova con Rosa Pastel aquí en los Clásicos de Extremo.
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4: Una nueva alerta a la ciudadanía lanzó la Guardia Estatal Cibernética sobre la proliferación de mensajes de texto falsos para el registro de líneas telefónicas, los cuales pretenden engañar a los usuarios y obtener información personal que puede poner en riesgo su patrimonio. Esta modalidad de extorsión, conocida como smishing, tiene como principal característica el envío de enlaces que dirigen a sitios falsos para obtener datos que pueden derivar en el robo de información y el hackeo de cuentas personales. Y es que, de acuerdo con la Guardia Estatal Cibernética, se ha detectado el envío de mensajes de texto solicitando el registro de líneas telefónicas y amenazando con la suspensión del servicio. Ante esta situación, el organismo recomienda no confiar en mensajes que generen pánico, no revelar información personal o bancaria y verificar siempre la información por canales oficiales. Además de promover el autocuidado digital y el uso consciente de las plataformas digitales a fin de prevenir conductas que atenten contra la integridad y el patrimonio de las familias chiapanecas. Hasta el siguiente comentario.
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5: Las 7 de la noche con 25 minutos. Los lobos nos cantan La Bamba aquí en la DB de Tonalá.
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14: Las 7:35 minutitos, van a escuchar a Big Boy, un clásico, Mis ojos lloran por ti, aquí en Los Clásicos de Extremo.
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1: Las 7 de la noche, 46 minutitos, 7:46. Y vamos a leer este mensajito de parte de la terminación 6260. Dice: buenas tardes, noches, saludos de Ciudad Juárez, Chihuahua. Qué buenas rolas del recuerdo. Ay, claro que sí. Ahí nos puso un ejemplo de una rola también, pero es en inglés, ahí te quedó mal. Pero bueno, es un ejemplo de recuerdo cuando en mis tiempos pasaban haciendo la publicidad de las discotecas por la prepa Tonalá, por el CBT y las tardeadas muy buenas ahí en la discoteca, a un lado del Parque Central. Qué buenos tiempos y muy bonitos saludos. Saludos, Ciudad de Juárez, Chihuahua. Y claro que sí, te vamos a complacer con una canción. Ahora sí que te llegue al recuerdo cuando se iban a las tardeadas, Y nos dice saludos y qué buena programación. Hasta allá, Ciudad Juárez, Chihuahua, para nuestro buen amigo de la terminación 6260. Vámonos con un clásico que ponían hasta en la discoteca, esas que estaban ahí por el Parque Central, que eran 12, que estaban en las tardeadas. Vámonos a escuchar nada más que a La Factoría, todavía aquí en los clásicos de extremo.
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2: Seis minutos nos separan de las 8 de la noche y nosotros nos pasamos a despedir, pero nos escuchamos mañana a partir de las 5 de la mañana, ahí en Puro Corazón Ranchero, toda la música ranchera que tú quieras escuchar. Y ahorita te dejo programada otras dos rolitas más y también de la buena compañía de Eduardo Espinosa, que en un momento estará con ustedes. Ya sabes, en este martes usted se porta mal, ahí me invita y vámonos, porque qué parte, señores.
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3: Hola, hola, mi gente bonita. Muy buenas noches. Buenas noches en este martes. Qué gusto saludarlos en este 25 de agosto. Hoy que es festivo aquí en nuestra casa radiofónica. Por supuesto, hoy que la XHDB hace 58 años que está con usted al aire. Por supuesto, le envío un abrazo con todo el cariño del mundo y agradecido que nos permita acompañarlos allá a través de su aparato receptor, a través de su radio, en estas últimas horas de la jornada del martes 25 de agosto. Bienvenidos a esto que es el baúl de los recuerdos. Yo soy Eduardo Espinosa y estaré contigo acompañándote a lo largo de estas dos horas de buena música del romanticismo que trae el baúl de los recuerdos. Y saludando con todo el cariño del mundo a todos los amigos en las diferentes comunidades aquí en Tonalá, también para los que nos están sintonizando allá en Arriaga, muy buenas noches, gracias por estar a través del 101.5 de la DB, que hoy cumple 58 años, familia bonita, gracias de verdad. Todo este tiempo es gracias a ustedes que nos permiten acompañarlos, que nos permiten ser parte de su día a día. A lo largo de estos 58 años, más de 5 décadas, familia bonita, poco más de 5 décadas que hemos estado y en el que han pasado desde luego muchas, pero muchas voces a través del micrófono de la DB a lo largo de estos 58 años. Y por supuesto, agradecidos con el creador porque desde luego nos permite seguir escribiendo la historia a través de esta frecuencia que llegó a Tonalá en aquellos años y que llegó, señoras y señores, para quedarse. Y aquí vamos a estar, desde luego, aquí vamos a continuar. Mientras el creador nos preste vida, por supuesto, estaremos formando parte de la familia de Extremo 101.5. Y usted, por supuesto, que nos permite estar todos los días. Y bueno, dentro de lo que es la programación musical de la DB, desde las 5 de la mañana, por supuesto, pero a la hora que usted enciende su radio, es el momento en el que nosotros ya estamos acompañándolos. Muchas, pero muchas gracias, de verdad. También a todos nuestros clientes, a todas esas casas comerciales que nos permiten ser parte de ese proyecto, de ese negocio, ser parte importante, hablando de lo que es el marketing, para dar a conocer su marca a lo largo de todos estos años. Por supuesto, mi gente bonita, feliz cumpleaños a la DB, 58 años de buena radio, ¿a poco no? Seguimos con más de la música a través del 101.5 en este martes. Vamos a continuar con más en este baúl de los recuerdos. Pero antes quiero recordarles nuestra línea telefónica para que nos marques, nos escribas al 966-663-0210. Vamos a disfrutar esto que ya tenemos a cargo de José María Napoleón, el tema Vive. Son las 20 horas con 16 minutos.

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4: De las 8:23, vamos a disfrutar esto con Nicola Di Bari, el tema Un gran amor y nada más.
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4: Son las 8:24.
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1: Seguimos con más de la música. Son las 8:35 minutos a través de la DB. Y bueno, saludos para todos los amigos aquí en Tonalá, los que nos van sintonizando en su vehículo. Allá a todos los amigos del transporte público, gracias por permitirme estar con ustedes, siendo parte del recorrido que en estos momentos emprenden, que van desde luego transitando por las diferentes calles de nuestra bella ciudad de Tonalá. Los amigos que van en carretera también les deseamos muchas bendiciones, mucha precaución al volante. Y bueno, familia bonita, también agradeciendo, seguimos agradeciendo de verdad porque nos permite llegar a través de este puente invisible, es decir, este micrófono es un puente invisible que nos permite llegar directamente hasta donde se encuentra en estos momentos, y el cual, pues justamente este micrófono acorta precisamente ese puente invisible. Gracias de verdad a quienes están día con día sintonizando la DB y que nos permiten abrazarlos a través de este micrófono. Nos permiten acompañarlos, siendo parte de su día a día. Claro que sí, familia bonita, 58 años de hacer historia a través del micrófono. Y 58 años precisamente de escribir la historia que se escribe junto con la de usted. Claro, porque allí estamos, en su día a día.
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1: Vamos a continuar con más de la música y también quiero saludar a todos los amigos ahí en lo que es la Colonia Evolución. A los amigos del Barrio Nuevo también, gracias por la sintonía. A los amigos allá en la Colonia Centro, ahí en lo que es Primero de Mayo, ahí saludo con mucho gusto al amigo Mario Ernesto. Buenas noches, mi estimado Mario, gracias por escucharnos, excelente noche. Y también saludo con mucho gusto en el casi en el centro de la ciudad de nuestro bello Tonalá.
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1: Ahí al contador Ricardo López Basayo, y también los saludo con muchísimo gusto a él y a su esposa. Les enviamos abrazos con mucho cariño. Vamos a seguir disfrutando de la música del baúl de los recuerdos, y lo que ya tenemos de fondo es a cargo de los Jonix. Esto es Lágrimas frente al mar. Son las 20:37.

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4: Ya son las 9:18. Seguimos en el baúl de los recuerdos. Esto suena con los Terrícolas, Te juro que te amo. Son las 9:18.

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1: Ya exactamente las 9:37, noche de este martes 25 de agosto, continuamos con más de los éxitos en el baúl de los recuerdos y nos vamos con esto que se titula ¿Cómo te extraño, mi amor? Son las 9:38, la DB, ¿a poco no?

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3: Ante la presencia de productos de origen chino que se han incrementado en el primer cuadro de Tuxtla Gutiérrez, el sector comercial pidió fortalecer las acciones de vigilancia para garantizar que los establecimientos operen dentro de la formalidad y que las mercancías hayan ingresado legalmente al país. Lo anterior, debido a que los precios a la venta contrastan con los que se deben establecer para una legal competencia comercial. En la opinión del presidente de la Canaco Tuxtla, Miguel Ángel Blas Gutiérrez, la postura del sector no busca frenar la competencia, sino generar condiciones equitativas para los comercios establecidos y garantizar que los productos cumplan con la normatividad correspondiente. La preocupación de los comerciantes se concentra principalmente en aquellos negocios que operan fuera de la formalidad o comercializan mercancías cuya procedencia legal no puede acreditarse. Tan solo en Tuxtla Gutiérrez, San Cristóbal de las Casas y Tapachula, los comerciantes se reportan pérdidas considerables debido a las bajas ventas, así como a la presencia y el aumento de comercios de origen asiático. Hasta el siguiente comentario.
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4: Seis minutos, seis, serán las 10 de la noche. Vámonos con los Fresnos. Esto es Corazón de Roca. 6 y serán las 10 en el baúl de los recuerdos.

canción. Ahí tenemos a Los Fresnos y Corazón de Roca. 3 minutos serán las 10 de la noche. La DB, ¿a poco no? Vamos con el último tema musical y agradeciendo, familia bonita, que nos permiten estar acompañándolos por esta frecuencia en estas últimas horas del 25 de agosto. Vamos con esto de Lorenzo Santamaría y el tema Para que no me olvides. Y con este tema musical cerramos una vez más este baúl de los recuerdos. Son las 9:57.

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3: Revista del Consumidor. 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
4: ¿Buscas consentir tu piel de forma natural sin descuidar tu cartera? Llegaste al lugar indicado. Hoy en nuestra tecnología doméstica cuidaremos de ti y de tu bolsillo, enseñándote a preparar unas humectantes barras de jabón con miel.
3: Y así como es importante saber qué le pones a tu piel, también lo es saber qué llevas a tu mesa. ¿Cuál fue el motivo por el que elegiste la leche que tienes hoy en el refrigerador? ¿El precio, la marca o los ingredientes que contiene? En nuestra guía de consumo de leche te compartimos información importante para que tomes la mejor decisión.
4: Acompáñanos en Revista del Consumidor Radio.
5: Revista del Consumidor.
3: Esta tecnología doméstica está validada por el Laboratorio Nacional de Protección al Consumidor. Tome nota de los ingredientes y presten mucha atención. ¡Comenzamos!
4: Los ingredientes que vamos a necesitar son 3 tazas de base de jabón transparente cortado en cubos, media taza de agua purificada caliente, 1 1/2 cucharadas de miel de abeja, una pizca de colorante vegetal amarillo y 40 gotas de esencia de miel.
3: Los utensilios que utilizaremos son una taza medidora, una cacerola con capacidad de 2.5 litros, un tazón de vidrio con capacidad de 1.5 litros, un plato extendido, un cuchillo, una cuchara sopera, un molde de silicón, un rollo de papel aluminio, un rollo de plástico adherente para alimentos y un atomizador. ¡Vamos al procedimiento!
4: Comenzaremos colocando los cubitos de la base para jabón en el tazón y la llevamos a baño María. Movemos hasta que se hayan derretido por completo. Vertemos en una taza la miel, el colorante y la esencia. Mezclamos y dejamos reposar unos minutos. Después, agregamos el agua caliente.
3: Cuando la base para jabón esté completamente derretida, añadimos la mezcla de miel y revolvemos hasta incorporar todos los ingredientes. Retiramos el fuego y vertemos la preparación en los moldes. Si no cuentas con moldes de silicón, puedes utilizar vasos desechables recubiertos con una capa de aceite mineral para facilitar el desmolde.
4: Si notas que se formaron burbujas en la superficie, puedes eliminarlas rociando alcohol del 96 utilizando un atomizador. Esto ayudará a que el jabón tenga una textura lisa. Dejamos enfriar a temperatura ambiente y posteriormente refrigeramos por 30 minutos para solidificar.
3: Ahora desmoldamos los jabones y los envolvemos en papel aluminio, después en plástico adherente para alimentos. Y así de fácil, en tan solo 40 minutos quedaron listas nuestras barras de jabón con miel. Recuerda almacenarlas en un lugar fresco y seco.
4: ¡Anímate a prepararlas! Esta receta rinde para 6 barras, tiene una caducidad de 6 meses y un costo promedio de $118.34.
3: Si prefieres seguir el paso a paso en video, recuerda que puedes ver esta tecnología doméstica en nuestro canal de YouTube, Profeco TV. Ahí encontrarás muchísimas recetas para ahorrar y hacer tú mismo los productos en casa, teniendo la certeza de la calidad en los ingredientes que utilizas.
4: Aprende a hacer desde un gel para el cabello o un champú para lavar el auto, hasta jamón artesanal o unos deliciosos enjambres de chocolate.
3: Presúmenos cómo te quedaron tus jabones. Etiquétanos en Instagram con el hashtag Tecnología Doméstica Profeco y menciona a @revistadelconsumidormx. Nos escuchamos en la próxima tecnología doméstica.
5: Consumidor.
3: En el mundo, más de 6 mil millones de personas consumen leche de vaca y sus derivados. Así lo confirman los datos de la Organización de las Naciones Unidas.
4: Es un clásico en nuestro desayuno o cena. Pero más allá de la costumbre, ¿qué nos aporta exactamente un vaso de leche?
3: Para empezar, aporta vitaminas A, C y E, que son grandes antioxidantes para tu piel y vista, además de complejo B para tus glóbulos rojos.
4: Por otro lado, el calcio, la vitamina D y el magnesio trabajan juntos para darle fuerza a tus huesos, músculos y cuidar tu corazón.
3: De hecho, incluir tan solo un vaso al día es clave para evitar la disminución de la densidad ósea y prevenir la pérdida de movilidad.
4: Su aporte de calcio protege a todas las edades. Un solo vaso cubre más de la mitad del que necesita una niña o niño en pleno desarrollo.
3: Y casi una tercera parte de lo que requiere un adulto, una mujer embarazada o un adulto mayor. Todo en el mismo vaso.
4: Ahora bien, recuerda que la leche se clasifica principalmente de acuerdo a su procesamiento térmico y su contenido de grasa. Así que podemos dividirla en dos tipos.
3: Por un lado está la leche pasteurizada, que requiere refrigeración y suele comercializarse en envases de plástico flexible o botellas transparentes, además de tener un periodo de vida más corto.
4: En cambio, la leche ultrapasteurizada generalmente se comercializa en envases opacos para proteger vitaminas sensibles a la luz, como la A y la B2. Cuenta con mayor vida útil comercial y no necesita refrigeración antes de abrirse.
3: Ambas las puedes encontrar como entera, descremada si buscas menos porcentaje de grasa, o deslactosada reducida en lactosa o libre de ella.
4: En la revista del consumidor incluimos una guía completa de precios de leche en polvo, pasteurizada o ultrapasteurizada de distintas marcas, tamaños y empaques. Esta información se recabó a través del programa ¿Quién es quién en los precios? De la Profeco.
3: Recuerda que existe la leche del bienestar. Es una alternativa de bajo costo para contribuir al bienestar de la población más vulnerable del país. Hay más de 12.000 lecherías en el país. Puedes ubicar la tuya y consultar costos en liconsa.gob.mx/padron/puntos-de-venta.php.
4: Presta atención a los siguientes tips para que tu compra sea segura y le saques el máximo provecho.
3: Compara precios. Revisa siempre el costo por litro o kilogramo, porque puede variar bastante entre marcas y presentaciones.
4: En el súper o la tiendita, checa la fecha de caducidad para elegir las opciones con mayor vida útil y asegúrate de que el envase no tenga golpes, abolladuras o fugas.
3: En casa, evita el desperdicio comprando el tamaño que realmente consumirás y acuérdate de mantenerla en refrigeración antes de consumirla o después de abrirla.
4: Y para terminar, consulta a un especialista en nutrición para saber qué tipo de leche se adapta mejor a ti.
3: Así que la próxima vez que te sirvas ese vaso de leche, recuerda que no solo estás disfrutando de un gran sabor, sino llenando a tu cuerpo de energía y nutrientes.
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4: 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En Facebook nos encuentras como Revista del Consumidor MX y Profeco Oficial. En Instagram estamos como @revistadelconsumidorMX y @profecooficial. 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
1: Ya las 10:50 minutos, las 10:50, familia bonita. Bueno, pues vamos a enviar saludos ahí para la familia Bielma que nos sintoniza en esta noche. Muchísimas gracias. Excelente martes, cerrando desde luego la jornada. Y decimos excelente martes, pues a lo mejor y así lo fue, ¿no? O lo está haciendo ya en estos últimos minutos del 25 de agosto. Pero bueno, mi gente bonita, enviamos saludos para esta familia bonita. Gracias por la sintonía. Gracias por permitirnos ser parte de esta noche con ustedes. Y nos piden el tema con los Acosta. Esto se titula Siempre te recordaré. Son las 10:50 minutos. Seguimos con más de la música a través de la DB 101.5.

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3: Hola.

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0: ¿Cómo andamos y cómo estamos? Sean bienvenidos a su programa de Puro Corazón Ranchero, donde la música late con fuerza. Yo soy tu amigo y servidor, Elvis Zavala, el bizcocho, y estaré acompañando durante este momento de las 5 de la mañana hasta las 6:30 de la mañana, llena de sones, corridos y muchas canciones. Y claro, ya te puedes comunicar conmigo directamente a cabina al 966-663-0210, aquí con tu servidor, o si no, mándame ese mensaje de texto, esa notita de audio, que aquí se va a leer y aquí se va a escuchar. ¿Cómo que no, papá?
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0: Y síguenos en redes sociales, nos encuentras como en Facebook como Extremo FM Tonalá, ahí dedito arriba, un like y comparte el contenido. Porque de norte a sur y de este a oeste y por todos lados aquí en Tonalá, la gente solamente escucha una estación, Extremo 101.5, ¿a poco no? Y hoy miércoles, ombliguito de semana, 26 de agosto, ay, ay, ay, estamos a un paso de aquí para allá y de allá para acá. Vámonos a escuchar la siguiente melodía, pero antes le tengo un aviso. Allá todos los que están transitando y nos están escuchando, ahí enfrente del Seguro Social de aquí de Tonalá, Chiapas, ahí con mucha precaución porque hay cables reventados de luz y están muy bajos, puede provocar un accidente. Ahí está un señor abanderando, pero también usted aplíquele, no vaya muy rápido.

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0: Ya en este momento, las 5 de la mañana con 13 minutitos, 5 con 13, acá en la buena frecuencia, la buena sintonía de Extremo 101.5. ¿A poco no?
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0: Y vámonos a complacer, si no, no quiso decir su nombre, pero bueno, se va hasta Rega, Chiapas, allá en el barrio El Barbasco. Nos pidieron la canción de Don Vicente Fernández, nada más que Paloma Errante, aquí en Extremo 101.5. Y también tú, manda a pedir la tuya marcando al 966-663-0210 directo aquí con tu servidor, o si no, manda tu mensaje de texto, tu notita de audio, porque recuerda, de lunes a viernes a partir de las 5 de la mañana hasta las 6:30 de la mañana es pura música ranchera en Puro Corazón Ranchero. Y ahorita que ya son las 5 con 13 minutos, vámonos a ponerlo hasta Riega, Chiapas, al barrio Barbasco. Vicente Fernández, La Paloma Errante, aquí en Extremo 101.5.
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0: las 5 de la mañana, 22 minutitos, 5:22, y tú continúas en la buena frecuencia de la TV de Tonalá. ¿A poco no?
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0: Y vámonos con más melodías, pero antes, si tú no puedes sintonizarnos en nuestro teléfono celular porque es de los nuevos y no trae la aplicación de radio, no te preocupes. 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Pero en especial, Extremo 101.5. ¿A poco no? Y vámonos con la siguiente melodía, cuando ya son las 5:23. Vamos a escuchar nada más que a la señorona Rocío Dulcar. No me digas, si te digo, aquí en Extremo 101.5.
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0: Las 5 de la mañana, las 5 de la mañana con 30 minutitos, 5 con 30, acá en la buena frecuencia, la buena sintonía de Extremo 101.5. ¿A poco no? Y vámonos con más melodías. ¿Cómo que no, papá? Porque recuerda, estás en puro corazón ranchero. De lunes a viernes, a partir de las 5 de la mañana hasta las 6:30 de la mañana, toda la música ranchera que tú quieras escuchar aquí en Extremo 101.5. Y viene para cantarnos, ay, mira nada más, el gran señorón Antonio Aguilar, Albur de Amor. Pero antes de escuchar esta melodía, vámonos a escuchar nuestra identificación oficial y ahorita regresamos aquí en la buena frecuencia de la TV de Tonalá. ¡A poco no!
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5: Una nueva alerta a la ciudadanía lanzó la Guardia Estatal Cibernética sobre la proliferación de mensajes de texto falsos para el registro de líneas telefónicas, los cuales pretenden engañar a los usuarios y obtener información personal que puede poner en riesgo su patrimonio. Esta modalidad de extorsión, conocida como smishing, tiene como principal característica el envío de enlaces que dirigen a sitios falsos para obtener datos que pueden derivar en el robo de información y el hackeo de cuentas personales. Y es que, de acuerdo con la Guardia Estatal Cibernética, se ha detectado el envío de mensajes de texto solicitando el registro de líneas telefónicas y amenazando con la suspensión del servicio. Ante esta situación, el organismo recomienda no confiar en mensajes que generen pánico, no revelar información personal o bancaria y verificar siempre la información por canales oficiales. Además de promover el autocuidado digital y el uso consciente de las plataformas digitales a fin de prevenir conductas que atenten contra la integridad y el patrimonio de las familias chiapanecas. Hasta el siguiente comentario.
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0: Ya en este momento, las 5 de la mañana, 43 minutitos, 5:43, y vamos a mandarle un saludo y un fuerte abrazo desde aquí de Cabina Central hasta la terminación 9940, que nos mandó nuestra postal matutina, y esta dice así: recuerda que Dios es bueno todo el tiempo. No podemos evitar las dificultades y retos de este día, pero podemos tener la certeza que Jesús va con nosotros siempre. Buenos días. Vámonos, qué bonitos deseos. Igualmente para usted y su familia y para todo nuestro radio escucha, ¿eh? Así que ya lo saben, a darlo con todo el 100%, no el 200% el día de hoy.
1: Calientes y
0: su fe. Y vámonos con más melodías, porque vienen para cantarnos este dueto. Como me gusta escucharlo, Leo Dan y Pedro Fernández. Toquen mariachis, canten aquí en Extremo 101.5.
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0: 6 minutos y serán las 6 de la mañana, 5:54, aquí en la buena frecuencia de Extremo 101.5, ¿a poco no?
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0: Y vámonos con más, buenos días, ¿cómo que no? Y ya sabes, comunícate conmigo 966-663-0210, directo aquí con tu servidor, o si no, mándame ese mensaje de texto, esa notita de audio, ya que se va a leer, ya que se va a escuchar, papá.
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0: Y viene para cantarnos en este preciso momento nada más que el tema de 100 años, el gran Pedro Infante, aquí en Extremo 101.5.
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1: Ya en este momento, las 6 de la mañana con 2 minutitos, 6 con 2. Vámonos con más melodía, porque recuerda, estás en Extremo, siendo 1.5 en la mejor estación. ¿A poco no?
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1: Y viene en este preciso momento a cantarnos, y se lleva el legado todavía, la señorita Zayla Durcal con el tema Y Llegaste Tú, aquí en la DB de Tonalá.
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0: 6 de la mañana con 11 minutitos, 6 con 11, y vamos a mandar un fuerte saludo y fuerte abrazo allá a la comunidad de Vicente Guerrero, Noyola, Palo Blanco, Esmeralda, más conocida como José Fartí de Domínguez, Miguel Hidalgo número 2, Playa del Sol, La Laguna, Manuel Ávila Camacho, también conocido como Puente Duro, Ranchería Los Mangos, Duda Palo Blanco, La Colonia 20 de Noviembre, Las Manzanas, Vuelta Rica, Puerto Arista, Boca del Cielo y El Naranjo.
1: Siempre alerta por
0: a todos ellos, feliz miércoles y bendecido día. Y ahora es con más melodía, pero recuerda que tú también puedes sintonizarnos en nuestra nueva aplicación en www.radionucleo.com. 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
0: Y bueno, vámonos con la siguiente melodía, porque viene para cantarnos nada más que la gran señorona Linda Rostan con La Charriada, aquí en Extremo 101.5.
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0: 23 minutitos, 6:23. Y bueno, señoras y señores, hemos llegado a la recta final de este programa de Puro Corazón Ranchero. Pero recuerda, de lunes a viernes, a partir de las 5 de la mañana hasta las 6:30 de la mañana, hay pura música ranchero aquí en Extremos en 1.5. Y para despedir este programa, vámonos con dos melodías más. Viene para cantarnos toda la dinastía Fernández, Vicente Alejandro y Vicente Junior Fernández. Nos dicen al mayor de los Fernández. Y de ahí viene nada más que el señorón Antonio Aguilar, Triste Recuerdo. Y tú continúa conmigo de aquí hasta las 9 de la mañana en la buena frecuencia de Extremos en 1.5.
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0: Las 6 de la mañana con 36 minutitos, 6:36. ¿Qué onda, mi racita chula y hermosa? ¿Cómo andamos y cómo estamos? En este miércoles, ombliguito de semana, 26 de agosto, ya nada más 5 días y adiós el octavo mes y véngase nada más el noveno, donde vamos a pegar el grito en septiembre. Yo te saludo a la distancia, te mando un fuerte abrazo a tu amigo y servidor, Elvis, habla Elvis Coches, y no te buenos, pero muy buenos días. Y vámonos con otra frase mañanera. Sal flojera de este cuerpo, chambeador. Porque vamos a dar el 100%, no, el 200%, no, el 300% a sacar ese fuego, ese tigre que traemos dentro. Y ya comunícate conmigo al 966-663-0210 directo aquí a cabina. O si no, mándame ese mensaje de texto, esa notita de audio, que aquí se va a leer, aquí se va a escuchar. Y bueno, ya dejemos tanto bla bla bla y vámonos con nuestra primera melodía, porque viene para ponernos en ambiente y disfrutar de esta rica salsita. Edgar Gonzalo, el negrito de la salsa, aquí en Extremos en 1.5.
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0: 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Las 6:43 minutitos, van a escuchar a Bronco, un fin de semana aquí en la DB de Tonalá.
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8: 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Las 6:49 minutitos. Innovación nos canta Medias Negras aquí en la DB de Tonalá.
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0: Funeraria Peña García de Casetro les da a conocer. El día lunes 24 de agosto del presente, a las 11:44 de la mañana, en la ciudad de Minatitlán, Veracruz, a los 71 años de edad, partió a la presencia de Dios el señor Rubiel Castillo Bando, más conocido como Chilo. Lo participan con profunda tristeza y dolor su esposa, la señora Paula Toledo Lavariega, sus hijos José Guadalupe, Elsie Rocío, Yuridia Lucero, Jorge Arturo, Olger y Areli Castillo Toledo, su suegro el señor Cayetano Toledo de la Cuesta, sus yernos Juan Carlos Urrea, José Luis Ortega y Jorge Luis Álvarez, su nuera Marixa Briones Cruz, sus hermanos Jorge, Arminda, Marta, Carlos, Marcelo, Everardo, Víctor y María Edilia Castillo Bando, sus cuñados Javier, Andrés, Cayetano, Enedino y Armando Toledo Lavariega, sus cuñadas Marta, Alicia, Nelly Toledo, Guadalupe Bentacur, Rosa Cruz y Magdalena Morales, nietos, sobrinos y demás familiares. El duelo está recibiendo en su domicilio particular de la colonia Belisario Domínguez La Barra, municipio de Tonalá, Chiapas, de donde partirá el cortejo fúnebre el día de hoy, miércoles 26 de agosto, a las 4 de la tarde, al panteón ejidal de la misma colonia. Descanse en paz el señor Rubiel Castillo Bando, más conocido como Chilo. Descanse en paz. Funeraria Peña García desea pronta consolación para la familia Castillo Toledo y Castillo Bando. 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Las 6:54 minutos, van a escuchar a Guardianes del Amor. Amor, amor se escribe con llanto, aquí en la DB de Tonalá.
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2: Ante la presencia de productos de origen chino que se han incrementado en el primer cuadro de Tuxtla Gutiérrez, el sector comercial pidió fortalecer las acciones de vigilancia para garantizar que los establecimientos operen dentro de la formalidad y que las mercancías hayan ingresado legalmente al país. Lo anterior, debido a que los precios a la venta contrastan con los que se deben establecer para una legal competencia comercial. En opinión del presidente de la Canaco Tuxtla, Miguel Ángel Blas Gutiérrez, la postura del sector no busca frenar la competencia, sino generar condiciones equitativas para los comercios establecidos y garantizar que los productos cumplan con la normatividad correspondiente. La preocupación de los comerciantes se concentra principalmente en aquellos negocios que operan fuera de la formalidad o comercializan mercancías cuya procedencia legal no puede acreditarse. Tan solo en Tuxtla Gutiérrez, San Cristóbal de las Casas y Tapachula, los comerciantes se reportan pérdidas considerables debido a las bajas ventas, así como a la presencia y el aumento de comercios de origen asiático. Hasta el siguiente comentario.
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3: Funeraria Peña García les da a conocer el día lunes 24 de agosto del presente a las 11:45 de la mañana en la ciudad de Minatitlán, Veracruz. A los 71 años de edad partió la presencia de Dios el señor Rubiel Castillo Bando, más conocido como Chilo. Lo participan con profunda tristeza y dolor su esposa, la señora Paula Toledo Lavariega, sus hijos José Guadalupe, Elsie Rocío y Yuridia Lucero, Jorge Arturo, Olger y Areli Castillo Toledo, sus suegros el señor Cayetano Toledo de la Cuesta, sus yernos Juan Carlos Urrea, José Luis Ortega y Jorge Luis Álvarez, su nuera Marixa Brione Cruz, sus hermanos Jorge, Arminda, Marta, Carlos, Marcelo, Everardo, Víctor y María Edilia Castillo Bando, sus cuñados Javier, Andrés, Cayetano, Enedino y Armando Toledo Lavariega, sus cuñadas Marta, Alicia, Nelly, Toledo, Guadalupe Bentacur, Rosa Cruz y Magdalena Morales, nietos, sobrinos y demás familiares. El duelo se está recibiendo en su domicilio particular de la colonia Belisario Domínguez, La Barra, municipio de Tonalá, Chiapas, de donde partirá el cortejo fúnebre el día de hoy, miércoles 26 de agosto a las 4 de la tarde del Panteón Ejidal a la misma colonia. Descanse en paz el señor Rubiel Castillo Bando, más conocido como Chilo. Descanse en paz. 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
2: 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Oye, tú sí. Las 7 con 8 minutitos, escuchemos a Espinoza Paz, Chula. Y para Doña Mari, ¿qué tal la buena sintonía de la DB de Tonalá?
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1: 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Las 7:19 minutos, Banda Macho nos canta Leña de Pirul, aquí en la DB de Tonalá.
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Con 22 minutitos, 7:22. Y vámonos a mandar un fuerte abrazo y muchas felicitaciones ahí para nuestra compañera María Luisa de Vázquez, que hoy está cumpliendo 78 años. Pásenme la receta, ¿cómo se llega hasta allá? La escucha ya en la Casa Día, aquí en Tonalá, Chiapas. Y los saludos vienen de parte de todos los integrantes y coordinadores allá de la Casa Día. Y señor DJ, hay que poner esas mañanitas.

0: Muchas, pero muchas bendiciones. Allá nuestra cumpleañera María Luisa de Vázquez, que hoy está cumpliendo 78 años. Hoy capaz es la receta para cómo llegar a esa edad, ¿eh? Y que el divino creador la proteja hoy, mañana y siempre para que cumpla más añitos. Y está deshojando hoy su calendario personal. 78 años. ¡Ay, papá!
1: Está la mañana.
0: Hoy todos los de Casa Día, hoy la van a festejar, le van a llevar el pastel, el pollo con mole, la horchata, va a estar buena la pachanga ya en Casa Día, porque lo mandan a felicitar todos los coordinadores y todos los integrantes de ahí, Pásasela super duper ahí en nuestra compañera María Luisa de Vázquez. Hábolo pues, y también nos pidieron la siguiente. Ya ve que va a estar buena la pachanga, porque nos pidieron la siguiente melodía. Los Tigres del Norte, La Reunión.
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Pueblos Indígenas en la Convención UNACH 2026. Examinan los factores socioecológicos y los principales desafíos que enfrenta la pesca artesanal en la costa de Chiapas. Avanza la caravana migrante hacia Pijijiapan. El resto del contingente se prevé arriba en las próximas horas a Mapastepec. Atestigua el gobernador Eduardo Ramírez ceremonia de jubilación de caninos y equinos de la Secretaría de Seguridad del Pueblo. En asuntos nacionales, arriban a Mazatlán otros 300 militares. Reforzarán la seguridad en Culiacán y otros municipios. Acumula México más de 19.000 casos de sarampión y 45 muertes en lo que va del año. En temas del mundo, impiden en Gaza que niños vuelen papalotes tras amenazas israelíes en la frontera. Reconoce Estados Unidos operativo contra los rusos, decomisan más de 4 millones de dosis de fentanilo. Y en los deportes, atletas chiapanecos de taekwondo mantienen concentración previa a campeonato internacional en Lima, Perú.

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1: ¿Qué tal? Muy buenos días, me da mucho gusto saludarlos en esta primera emisión de Notinúcleo correspondiente a esta mitad de semana. Llegó el miércoles 26 de agosto de 2026, 238 días transcurridos de este año, 127 por transcurrir. Domingo de Asís, en los controles técnicos, Daniel Torres, a cargo de las plataformas digitales, en la dirección de noticias, licenciado José Ovilla. Soy Alexander Pérez y si me permite, le estaré acompañando a partir de este momento y hasta las 8:30 de la mañana, con lo mejor de la información local, estatal, nacional e internacional. Como sabe, estamos transmitiendo para todo el mundo a través de nuestras plataformas digitales. Ahí nos encuentra en vivo en Facebook, X, Instagram y YouTube como Notinúcleo. Nuestras páginas www.notinúcleo.com y www.radionúcleo.com. Vamos de lleno con toda la información. Analizan factores socioecológicos y desafíos de la pesca artesanal en la costa de Chiapas. Pamela Hernández.
2: Para comprender las dinámicas productivas y las problemáticas reales que enfrentan las comunidades ribereñas del litoral chiapaneco, especialistas del Departamento de Ciencias de la Sustentabilidad del Colegio de la Frontera Sur, ECOSUR, Unidad Tapachula, desarrollan un proyecto de investigación enfocado en los factores socioecológicos y los desafíos de la pesca artesanal en la región. Al respecto, la doctora Raimunda Araujo Santana, investigadora y especialista en ecología y desarrollo sustentable de ECOSUR, detalló que a lo largo de 11 meses de campo se han evaluado las condiciones de vida y producción de familias pescadoras en los municipios de la costa chiapaneca.
3: La idea es identificar los principales factores socioecológicos que influyen en la actividad pesquera y toda la problemática, los desafíos, los retos que están enfrentando los pescadores y pescadoras. Entonces, este proyecto surge de una necesidad dentro de lo que es antes del CONACYT, ahora el CECYT, evidenciar a través de los trabajos de investigación, evidenciar los problemas socioecológicos que tenemos en el país, y tuvimos por bien seleccionar 4 municipios de la costa de Chiapas.
2: La especialista enfatizó que la actividad pesquera no puede abordarse únicamente desde una perspectiva biológica o enfocada de forma aislada en las especies marinas, sino que requiere un enfoque integral que reconozca la independencia entre los recursos naturales y la realidad social de quienes trabajan en las lagunas. La especialista comentó que el estudio contempla tanto a cooperativas pesqueras como a sistemas ejidales en los diferentes municipios, desde Pijijiapan hasta Suchiate. La investigadora destacó que el objetivo de esta iniciativa es visibilizar las complejas condiciones socioeconómicas de los pescadores para generar herramientas que impulsen la sustentabilidad, la conservación de los sistemas lagunares y el bienestar de las familias ribereñas. Desde el Soconusco, para Notinúcleo, Pamela Hernández.
1: Gracias, Pamela. Ya que estamos en temas que competen a la costa del estado, el saqueo de huevos de tortuga, un negocio ilegal que pone en riesgo a la especie y a quienes lo consumen. Víctor Pérez.
4: Detrás de cada bolsa de huevos de tortuga marina que llega al mercado ilegal, hay un nido menos y cientos de crías que no tendrán oportunidad de llegar al mar. En las costas de Chiapas, el saqueo continúa siendo una de las principales amenazas para las tortugas marinas, especies que dependen de sus ciclos de reproducción para mantener sus poblaciones.
5: El saqueo de huevos de tortuga marina es una actividad grave debido a que afecta directamente en el tamaño poblacional de estas especies, evitando que crías crezcan y lleguen a una edad reproductiva adulta para completar el ciclo de vida.
4: Pero el problema no termina cuando los huevos salen de la playa. De acuerdo con el especialista, existe una cadena de almacenamiento y distribución para llevarlos hasta los consumidores.
5: Se llevan los nidos de la playa para posteriormente realizar la distribución para la venta ilegal de estos productos.
4: Y quienes compran estos productos pueden estar exponiendo su salud. Durante algunos decomisos se han encontrado huevos tratados con sustancias para ocultar el fuerte olor que produce.
5: Una mezcla de olores entre cloro, aromatizantes para limpiar pisos, colocar productos líquidos a los huevos para poder bajar este aroma y los puedan transportar para su venta ilegal.
4: Estos productos, advierte, terminan siendo ingeridos por las personas que consumen los huevos, lo que puede representar un riesgo sanitario. Además, la presión constante sobre los nidos puede tener consecuencias irreversibles para las playas de anidación.
5: Si se mantiene y existe un saqueo constantemente, ¿qué puede suceder? Que se puede declarar extinta de anidación de tortugas marinas una playa. Sin embargo, aquí en Chiapas todavía hay una anidación de tortugas y esto es gracias a las actividades que realizan los campamentos tortugueros.
4: En Chiapas, la tortuga golfina representa la mayor parte de las hembras que llegan a desovar, aunque también anidan especies como la tortuga laúd y la prieta. Y el saqueo no es una falta menor. La legislación federal considera delito la recolección, posesión, transporte, almacenamiento y tráfico de productos de tortuga marina. El Código Penal Federal establece penas de 1 a 9 años de prisión y de 300 a 3.000 días multa cuando existe una finalidad comercial o la conducta afecta un área natural protegida. Pueden añadirse hasta 3 años más de prisión y hasta 1.000 días multa adicionales.
5: La autoridad en este caso que actúa es la Profepa, la Procuraduría Federal de Protección al Ambiente, quien es la encargada de poner a disposición ante la autoridad competente a la persona que está cometiendo el delito.
4: Por ello, el combate al saqueo también depende de los consumidores. Mientras exista demanda, habrá quienes busquen extraer los huevos de las playas para venderlos. El saqueo comienza con un nido vacío, pero sus consecuencias llegan mucho más lejos. Menos tortugas para el futuro, ecosistemas afectados y consumidores que pueden estar poniendo en riesgo su propia salud por un producto que, además de ilegal, puede tener un alto costo ambiental. Para Notinúcleo, Víctor Pérez.
1: Gracias, Víctor. Con esta información vamos a nuestra primera pausa, 7 de la mañana con 40 minutos en la capital.
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0: Ya estamos de regreso, 7 de la mañana con 43 minutos en esta primera emisión de Notinúcleo en cadena estatal. Les recuerdo que estamos en vivo en redes sociales, ahí nos encuentra en Facebook y YouTube como Notinúcleo y también a través de cada una de las emisoras de la corporación Radio Núcleo. Siguiendo con más información, la senadora Susana Harp destaca los retos para proteger el patrimonio cultural de pueblos indígenas, esto en la convención UNACH 2026, Isa Maldonado.
1: El plagio y la apropiación de diseños y expresiones culturales de los pueblos indígenas persisten sin autorización de sus creadores, señaló la senadora Susana Harp Iturribarria durante un encuentro con estudiantes en Tuxtla Gutiérrez. Durante el encuentro realizado en la Biblioteca Central Universitaria Carlos Maciel Espinosa como parte de la Convención Internacional UNACH 2026, Harp explicó que la legislación reconoce el derecho de los pueblos y comunidades a decidir sobre el uso de sus expresiones culturales y establece mecanismos para protegerlas frente a usos no autorizados. En el caso de Chiapas, la senadora señaló que se ha trabajado con colectivas de artesanas para mejorar sus condiciones económicas. También destacó que la seguridad es un factor determinante para quienes viven de los textiles y las artesanías, debido a que los conflictos en algunas regiones han dificultado la comercialización de sus productos. La también cantante y compositora sostuvo que los cambios legales buscan frenar el plagio de diseños y expresiones culturales de las comunidades indígenas.
2: Platicando sobre el concepto de derecho colectivo para que todas las comunidades de México, pero en especial las de Chiapas, puedan entender estos nuevos derechos que ya están reconocidos en esta nueva ley que se llama Ley de Protección al Patrimonio Cultural Indígena y Afromexicano, y es apoyarlas para que no les plagien y para que sí se organicen. Que aquí tienen un sinfín de elementos de cultura e identidad que hay que protegerles, que hay que darles curso, hay que respetarlos y sobre todo que la gente que los hace viva de su trabajo con respeto y no haya un plagio de afuera.
1: Para Susana Harp, la protección del patrimonio cultural no pretende congelar las expresiones de los pueblos ni convertirlas en elementos intocables. Por el contrario, dijo, busca darles herramientas para decidir qué pueden compartir con fines comerciales y cuáles elementos deben permanecer protegidos por su valor cultural o sagrado. Por otra parte, durante una entrevista, la senadora habló de la Ley de Desarrollo Sustentable de la Cafeticultura, una propuesta con la que busca fortalecer la organización de pequeños y medianos productores y reducir el llamado coyotaje.
3: Presenté una ley de cafeticultura a nivel nacional, es una ley nueva para que todos los cafeticultores de México se puedan organizar, especialmente los chicos y los medianos de 3 hectáreas máximo, para que puedan tener voz y voto y el coyotaje no se los coma. Entonces, los estados de la República que más producen café, pues es el mío, Oaxaca, el de ustedes, de los demás, que producen Veracruz y Puebla. Entonces, en estos 4 estados trabajamos esta ley con el anterior senador Eduardo Ramírez, hoy gobernador de este maravilloso estado, y le vine también a dar la buena noticia de que nuestra ley ya salió publicada en el Diario Oficial de la Federación, ya existe, y pues ahora hay que aplicarla para nuestros cafeticultores.
1: Explicó que la iniciativa plantea ordenar la cadena productiva del café y mejorar las condiciones de los productores para comercializar su cultivo, especialmente en Chiapas, uno de los principales estados productores de café en México. Para Notinúcleo, Isa Maldonado.
0: 7 de la mañana con 47 minutos, pasando a temas del estado del tiempo, ingresa sobre la península de Yucatán. La onda tropical número 32 originará lluvias puntuales fuertes en el sureste del país. Vamos con el reporte meteorológico.
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5: El Servicio Meteorológico Nacional de la Conagua le informa el pronóstico del tiempo. Para hoy, 26 de agosto de 2026, el monzón mexicano e inestabilidad atmosférica ocasionarán lluvias puntuales intensas en zonas de Nayarit, puntuales fuertes en zonas de Baja California Sur y Sinaloa, y lluvias con intervalos de chubascos en Baja California, Sonora, Chihuahua y Durango, las cuales se acompañarán con descargas eléctricas y rachas fuertes de viento. Por otra parte, canales de baja presión sobre el interior de la República Mexicana, en interacción con una circulación ciclónica y una vaguada en altura, así como inestabilidad atmosférica, generarán lluvias puntuales intensas en zonas de Jalisco y Colima, puntuales muy fuertes en zonas de Michoacán, Veracruz, Guerrero, Oaxaca y Chiapas, puntuales fuertes en zonas de Guanajuato, Puebla y Tabasco, y chubascos en Zacatecas, Aguascalientes, Querétaro, Hidalgo, Tlaxcala, Morelos, Estado de México y la Ciudad de México, todas acompañadas con descargas eléctricas. Por otra parte, la nueva onda tropical número 32 avanzará sobre la península de Yucatán y originará lluvias puntuales fuertes en zonas de Campeche, Yucatán y Quintana Roo. Finalmente, se mantendrá el ambiente vespertino caluroso a muy caluroso en el norte de la República Mexicana, estados del litoral del Pacífico y del Golfo de México, así como en la península de Yucatán, prevaleciendo la onda de calor en Baja California, Baja California Sur, Sonora, Chihuahua, Coahuila, Nuevo León y Tamaulipas.
0: Bueno, esto es por parte del Servicio Meteorológico Nacional, que se prevé que en las próximas horas ingrese por la península de Yucatán la onda tropical número 32. Pero ¿qué dice Protección Civil del Estado para este día? Y es que de acuerdo con el reporte va a continuar este ambiente caluroso de 35 a 40 grados centígrados en gran parte del estado. Además, hay alerta verde por lluvias muy fuertes en la región Istmocosta y el Soconusco. También hay alerta azul por lluvias fuertes en la zona norte, Bosques, Tulijá, Maya, Selva Lacandona, La Frailesca y la Sierra Mariscal. Actualmente el termómetro en la capital, 23 grados y una máxima de 33 con 40% de potencial de lluvias. En Comitán de Domínguez, 19 grados, una máxima de 25, 50% de potencial de lluvias. En Villaflores, 24 grados, máxima de 35, 45% de probabilidad de lluvias. Tonalá, la zona costa del estado, 28 grados, una máxima de 36 para hoy, 40% de potencial de lluvias, al igual que Arriaga, la ciudad de los vientos. En Tapachula, 27 grados, una máxima de 33, 60% de potencial de lluvias. Vamos a Mapastepec, 27 grados, una máxima de 33, ojo, hay 65% de potencial de lluvias para la región. En Pichucalco, 26 grados y una máxima de 34, 45% de probabilidad de lluvias. En Cintalapa, actualmente 24 grados, una máxima de 31, con 40% de potencial de lluvias. Vamos a ir a nuestra segunda pausa, pero al regresar nos movemos a la zona costa del estado, y es que el tema de la caravana migrante se le ha dado puntual seguimiento aquí en Notinúcleo, y Laura de la O nos da a conocer que esta pues avanza hacia el municipio de Pijijiapan, además de que ayer les cayó una tremenda tromba a Mapastepec, tuvieron daños materiales, todo esto al regresar de la pausa. 7:52 en la capital.
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14: Horas Amapastepet. Laura de Lao.
15: Este martes, una parte de los integrantes de la caravana migrante Sueños sin Fronteras 2026 retomó su recorrido desde Mapastepec con dirección al municipio de Pijijiapan, mientras que el resto del contingente también salió del municipio de Escuintla con rumbo al municipio de Mapastepec. Se espera en próximas horas su llegada a este municipio costero. De acuerdo con los propios migrantes, el grupo que salió de Mapastepec viajan familias completas, entre ellas niñas, niños y adultos mayores, quienes avanzan por la región de la costa chiapaneca. La caravana permanece dividida debido a los diferentes ritmos de desplazamiento de sus integrantes. Cabe destacar que ocurrió una situación durante su estancia en el municipio de Escuintla, donde se registra una riña en la que uno de los migrantes perdió la vida. Las autoridades correspondientes ya realizan las investigaciones para esclarecer este lamentable hecho. Asimismo, se ha informado sobre la presencia de grupos beta del Instituto Nacional de Migración, personal especializado que brinda apoyo humanitario y orientación a personas migrantes durante su tránsito por el territorio mexicano. Por otra parte, Mapastepec también registró afectaciones derivadas de las condiciones meteorológicas que se presentaron esta tarde de martes, cuando fuertes lluvias y vientos provocaron la caída de varios árboles y ramas en distintos puntos del municipio. Debido a la cantidad de reportes, personal de protección civil Civil de Acacoyagua y de Escuintla acudieron en apoyo a los elementos de Mapastepec, quienes permanecieron trabajando hasta altas horas de la noche para atender las incidencias, principalmente en la cabecera municipal de Mapastepec. Las condiciones climáticas también provocaron una interrupción del suministro eléctrico durante aproximadamente 2 horas, afectando distintos sectores de la población. Personal de Protección Civil mantiene el monitoreo y seguimiento de la zona, además de atender los reportes que continúen generándose. Ante la posibilidad de nuevas lluvias y fuertes vientos, las autoridades recomiendan a la población extremar precauciones, evitar permanecer cerca de árboles, postes, estructuras o objetos que pudieran representar un riesgo y mantenerse atentos a los comunicados oficiales. Para Notinúcleo, Laura de la O.
14: Gracias, Laura. Y pues como bien hace mención Laura de la O, a Protección Civil atendió las distintas afectaciones por lluvias y vientos fuertes que se generaron ayer en la tarde allá en Mapastepec. De acuerdo con el último reporte emitido hace unos minutos por la dependencia, se llevaron a cabo acciones de atención ante el reporte de aproximadamente 20 árboles colapsados sobre viviendas y vías públicas sin que se registren personas lesionadas. Durante la noche y madrugada se logró el retiro y liberación de 11 árboles, esto en los barrios 15 de enero, El Olímpico, Santa Cecilia, El Huasteco, Juan Becerra y en el Parque Benito Juárez. Se continuará con las labores para retirar otros 11 árboles restantes durante esta mañana. Es el balance que da a conocer Protección Civil del Estado ante las afectaciones por lluvias y vientos fuertes que pues azotaron ayer allá en Mapastepec. Con esta información vamos a la identificación oficial, pero también allá en Arriaga hay pues una falta, por la falta de lluvias, ya las autoridades municipales están reactivando los pozos profundos para el suministro del agua. Y también vamos a recorrer nuestra entidad y nos movemos a la región Soconusco con Pamela Hernández con el tema de este presunto huachicoleo que se dio en las últimas horas en aquella ciudad, y con Juan Méndez. Hay mucha información también en la región Meseta, Comiteca, Tojolabal. Le doy la hora, 8 de la mañana en punto.
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14: 8 de la mañana en punto, seguimos en la región costa y esto con Eduardo Espinosa. Ante la falta de lluvias en Arriaga, autoridades municipales reactivan pozos profundos para el suministro de agua.
12: La falta de lluvias en la región está registrando niveles críticos en ríos, la principal fuente de suministro de agua para la población arriaguense. En el municipio, autoridades dieron a conocer que para combatir el desabasto de agua, se reactivarán los pozos profundos que ayudarán a garantizar el suministro del vital líquido. El alcalde municipal Alejandro Patrinos Fernández enfatizó que la distribución del agua se realizará en ciertos días de la semana como medida de emergencia ante la sequía. Recalcó que la distribución del agua continúa gracias a la construcción de los pozos profundos en el municipio y que en próximos meses se construirán más para el suministro de localidades como El Barbasco, Primero de Mayo, Calera, Barrio Patrinos, Pichingas, El Carmen y Guatemalita, que forman parte de la zona baja, y con ello garantizar el abasto de agua en toda la cabecera municipal de Arriaga. Por último, el alcalde pidió la paciencia y comprensión de la ciudadanía mientras se continúan con los trabajos de suministro para que el agua llegue sin contratiempos. Para Notinúcleo, Eduardo Espinosa.
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14: Hay información de última hora que da a conocer el mandatario estatal Eduardo Ramírez a través de sus redes sociales, y esto es en beneficio a las y los agricultores del estado. Cito: Quiero informarles que en este 2026 contratamos un seguro agrícola con cobertura para los cultivos de maíz, sorgo, cacao y café. A las y los agricultores que se han visto afectados por esta sequía típica, se les pide que acudan a su autoridad municipal. Será el ayuntamiento quien remita a la Secretaría del Campo el padrón, los predios y el listado de rancherías correspondientes para su verificación. Este conducto institucional permitirá dar trámite oficial a las solicitudes y garantizar que la atención de la póliza del seguro agrícola llegue de manera equitativa y transparente a la totalidad de productoras y productores de cada municipio. Esto es información de última hora que da a conocer el mandatario estatal Eduardo Ramírez a través de sus redes sociales. Esto en beneficio de las productoras y productores por esta sequía atípica que está afectando distintas regiones del estado, sobre todo la zona de la Frailesca y la zona costa del estado. Bueno, con esta información vamos a ir a una pausa, pero al regresar, como bien le hacía mención, vamos a ir a la región Soconusco porque en las últimas horas autoridades detuvieron a un elemento de protección civil por presunto huachicoleo. Además, hay temas culturales también que tratar a esta hora de la mañana. 8:04 en la capital.
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2: Las 8:07, vamos a la región Soconusco. Detienen al elemento de Protección Civil de Tapachula por presunto huachicoleo. El secretario de la dependencia, Demetrio Martínez, se separa del cargo. Pamela Hernández.
3: El elemento activo de la Secretaría de Protección Civil Municipal de Tapachula fue detenido por presuntamente almacenar y manipular combustible de procedencia ilícita en una vivienda ubicada en el fraccionamiento La Primavera, al sur de la ciudad. De acuerdo con el reporte, vecinos alertaron al número 911 sobre el manejo de una cantidad considerable de combustible en dicho domicilio, lo que representaba un riesgo de incendio o explosión para las y los habitantes. Al llegar, elementos del Grupo Especial de Reacción Inmediata de la Secretaría de Seguridad Pública Municipal sorprendieron a Edgar N. cuando presuntamente descargaba garrafas que serían introducidas a una casa de color celeste. El trabajador fue puesto a disposición de la Fiscalía General del Estado para determinar su situación jurídica. Tras estos hechos, el director de Protección Civil Municipal, Luis Demetrio Martínez, decidió separarse temporalmente de su cargo mientras avanzan las investigaciones. Al respecto, el alcalde Yamil Melgar fijó su postura en señalar que en Tapachula no se van a permitir actos de corrupción ni el uso indebido de los recursos públicos. Mientras tanto, será la Fiscalía General del Estado quien determine si el combustible es de procedencia ilícita y las responsabilidades penales y administrativas que deriven. Informó desde la región Soconusco para Notinúcleo, Pamela Hernández.
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2: Seguimos recorriendo nuestra entidad y del Soconusco vamos a la región Meseta Comiteca Tojolabal. Hay información importante que ha surgido en las últimas horas. Juan Méndez, muy buenos días.
4: Alexander, gusto saludarte a ti y a toda la audiencia en esta mañana, en el cual, pues, información que ha trascendido en las últimas horas. Autoridades dan a conocer que aseguraron un vehículo con reporte de robo. Esto fue sobre la Cuarta Avenida Poniente Sur y Doceava Sur Poniente, en el estacionamiento de la Central de Abasto 28 de agosto de esta ciudad de Comitán, donde estaba un vehículo marca Nissan color blanco con reporte de robo, por lo cual el vehículo fue puesto a disposición de las autoridades competentes para que actúen en lo concerniente y pueda ser devuelto a su legítimo propietario. Así también te doy a conocer, Alexander, que hay un cuerpo sin vida en el servicio médico forense en calidad de desconocido, por lo que las autoridades piden a la población, si conocen a alguien que tenga desaparecido algún familiar o que no sepa nada de él, es una persona de aproximadamente de 30 a 40 años de edad, complexión robusta, tez blanca, de altura aproximadamente de 1.70 metros, de 75 kilogramos aproximadamente. Vestía playera color negro, pantalón color azul de mezclilla y tenis color negros. El cuerpo sin vida está en el servicio médico forense de esta ciudad de Comitán. Si tiene alguna información, amable audiencia, puede acudir a las oficinas del Ministerio Público ubicadas en Séptima Avenida Poniente Sur sin número, entre Primera y Segunda Calle Sur Poniente, barrio de Candelaria, de esta ciudad de Comitán. Y bueno, finalmente te doy a conocer, Alexander, que el día de ayer por la noche un accidente ocurrido en las inmediaciones del barrio de La Pileta, donde el conductor de una motocicleta FT-150 color en negro no midió su distancia y se fue a impactar en la parte trasera de un Suro en su modalidad de taxi con número económico 0218. Esto fue sobre la octava calle Sur Poniente, donde debido al fuerte impacto el motociclista quedó incrustado en el interior de dicha unidad de transporte público. Inmediatamente dieron parte a las autoridades, llegaron elementos policíacos y también elementos de tránsito y vialidad. De acuerdo al reporte, El motociclista fue el presunto responsable de este accidente, por lo cual fue llevado ante las autoridades. Trasciende

0: que es una persona de nacionalidad centroamericana. Ya las autoridades están siguiendo este asunto para que se haga responsable de los daños ocasionados y también su legal estancia en el país. Hasta aquí el reporte en esta mañana, Alexander, desde la región Meseta, Comitéca, Tojolabal. Te digo, cerca de la medianoche cayó un aguacero en Comitán y la región que ya falta hacía.
1: Perfecto, Juan, pues vaya, pues se amaneció fresco Comitán de Domínguez a esta hora de la mañana y siguen los accidentes dando de qué hablar en aquella región. Te mando un saludo, muy buenos días.
0: Buenos días, Alexander, quedamos al pendiente.
1: Vamos con más información, pasamos a temas culturales a esta hora de la mañana. Usted se ha preguntado por qué en distintos municipios tienen un sobrenombre, digamos Tuxtla Gutiérrez, su sobrenombre es la ciudad de los conejos, San Cristóbal de las Casas, Coletos, bueno, en fin, distintos sobrenombres que distinguen a cada municipio. Hoy vamos a conocer el municipio de Acala. Es llamado el lugar de canoas, un municipio lleno de memoria, comercio y resistencia a la orilla del río Grijalva. Los detalles con Daniel Torres en la sección cultural.
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3: Conociendo cada rincón del estado de Chiapas, hoy nos vamos hasta Acala. El municipio de Acala, enclavado en la depresión central de Chiapas, hunde sus raíces culturales en una profunda tradición fluvial que dio origen a su propio nombre. Proveniente del náhuatl, la denominación de Acala significa lugar de canoas. Un testimonio toponímico que refleja la estrecha relación histórica que esta población ha mantenido durante siglos con el río Grande o río Grijalva. Antes de la llegada de las carreteras y los puentes modernos, este cauce caudaloso funcionó como la principal arteria de comunicación y transporte de la región, convirtiendo a Villa de Acala, elevada a categoría de villa en 1869, en un enclave estratégico para el intercambio comercial y económico de diversas comunidades. Durante generaciones, la vida cotidiana y social del municipio giró en torno a la navegación, siendo las grandes embarcaciones de madera auténticos gigantes del río construidos con maderas resistentes como sabino, cedro y guanacaste. Gracias a las investigaciones del cronista calteco Saraín Tobía Ruiz, se ha preservado la memoria de embarcaciones emblemáticas como la Rotonda, la Boluda, la Esmeralda, la Dos Picos y la célebre María Teresa, reconocida por su gran capacidad de carga. Este sistema fluvial se dividía en servicios especializados, abarcando desde las canoas viajeras que enlazaban con Chiapa de Corzo hasta las canoas de paso utilizadas por los ejidatarios y las embarcaciones particulares, transportando madera, ganado y productos agrícolas en una época donde el terreno dificultaba el tránsito terrestre. Más allá de su vocación comercial, la historia de Acala está grabada con letras de oro en la memoria cívica de Chiapas por su valentía en la defensa de la soberanía nacional. El municipio brilló por la participación de aproximadamente 80 caltecos que se unieron a las fuerzas del general Ángel Albino Corzo durante la gloriosa batalla del 21 de octubre de 1863 librada en Chiapa de Corzo. Aunque el desarrollo de la red carretera y la construcción del puente de Acala relegaron de manera paulatina el transporte fluvial comercial, el legado de las canoas perdura con orgullo en su escudo municipal y en el corazón de sus habitantes, consolidando ese destino como un rincón donde la historia, las festividades y la ribera del Grijalva siguen latiendo al ritmo de su pasado ancestral. Para Notinúcleo, Daniel Torres.
1: Bueno, pues ahí tiene, recorriendo y conociendo cada parte de nuestro estado. Saludos hasta Unión Juárez, donde mandan a saludar a Mr. Daniel de Cultura por las buenas sugerencias. Ir conociendo también un poco de nuestro estado, la Suiza Chiapaneca. Un saludo a toda nuestra audiencia allá en la Perla del Soconusco. Cambiando de temas, mire esta información que nos trae nuevamente Laura de la O. Guardianas de la Biodiversidad es un grupo de mujeres que reforestan con árboles frutales la zona alta de Mapastepec. Conozcamos la historia.
4: Con Con el propósito de contribuir al cuidado del medio ambiente y fortalecer la conservación de los recursos naturales, mujeres voluntarias de Santa Rosa de las Nubes conformaron el grupo Guardianas de la Biodiversidad como parte de las actividades impulsadas por el Departamento de Educación Ambiental Municipal. Este colectivo está integrado por mujeres comprometidas con la protección de su territorio, quienes participan activamente con la recuperación de las zonas deforestadas mediante la siembra de árboles y cultivos, acciones que además de favorecer el entorno natural, buscan generar alternativas que contribuyan a la economía de las familias de la comunidad.
5: Las guardianas de la biodiversidad son mujeres de la zona alta de tres comunidades: Santa Rosa de las Nubes es una de ellas, Pantaleón Domínguez y también Loma Bonita, en donde ellas están trabajando, reforestando, haciendo lo que es el tema de los cultivos como el cacao, el café, las flores, y ellas están participando de una forma voluntaria porque quieren seguir cuidando el entorno, porque ellas son las que protegen los huertos, los frutos y que conocen además muy bien este tema de cómo es el clima.
4: Durante una de las jornadas de trabajo, el Incafesh se sumó a estas actividades con la entrega de plantas de café con el objetivo de promover alternativas productivas y al mismo tiempo fortalecer las labores de conservación que realizan las integrantes del grupo.
5: Son 5 hectáreas distribuidas en diferentes lugares, son predios en los cuales se ha hablado con ellas, han hablado con los ejidatarios para que se puedan estar haciendo los bosques, que no son bosques así nada más de una especie, sino que son con árboles frutales, con árboles que son con doble propósito, que son también los cafetales, el cacao, para que puedan seguir ejerciendo este tema de la zona del clima.
4: Las guardianas de la biodiversidad representan una iniciativa comunitaria que combina el cuidado de los ecosistemas con la generación de oportunidades para las familias, destacando la participación de las mujeres en la protección y aprovechamiento responsable de los recursos naturales. Para Notinúcleo, Laura de la O.
1: Gracias, Laura. Vamos a una pausa, 8:18 en la capital.
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10: Ante la presencia de productos de origen chino que se han incrementado en el primer cuadro de Tuxtla Gutiérrez, el sector comercial pidió fortalecer las acciones de vigilancia para garantizar que los establecimientos operen dentro de la formalidad y que las mercancías hayan ingresado legalmente al país. Lo anterior, debido a que los precios a la venta contrastan con los que se deben establecer para una legal competencia comercial. En opinión del presidente de la Canaco Tuxtla, Miguel Ángel Blas Gutiérrez, la postura del sector no busca frenar la competencia, sino generar condiciones equitativas para los comercios establecidos y garantizar que los productos cumplan con la normatividad correspondiente. La preocupación de los comerciantes se concentra principalmente en aquellos negocios que operan fuera de la formalidad o comercializan mercancías cuya procedencia legal no puede acreditarse. Tan solo en Tuxtla Gutiérrez, San Cristóbal de las Casas y Tapachula, los comerciantes se reportan pérdidas considerables debido a las bajas ventas, así como a la presencia y el aumento de comercios de origen asiático. Hasta el siguiente comentario.
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0: Ya estamos de regreso, 8 de la mañana con 23 minutos. Vamos con más información. Atestigua el gobernador Eduardo Ramírez ceremonia de jubilación de caninos y equinos de la Secretaría de Seguridad del Pueblo. Carla Trujillo.
1: El gobernador Eduardo Ramírez Aguilar atestiguó la ceremonia de jubilación de caninos y equinos de la Secretaría de Seguridad del Pueblo, donde destacó la importancia de estas acciones humanistas que reconocen la labor de los animales que han contribuido a la seguridad y la paz de Chiapas. En este marco anunció un decreto para que las personas cuidadoras reciban un apoyo económico destinado a su alimentación, cuidados veterinarios y todo lo necesario para garantizarles una buena calidad de vida durante esta nueva etapa.
2: Es un acto humano, porque los caninos y los equinos son seres sintientes, así dice la ficción, y estos caninos han cumplido cabalmente con su deber. Los equinos igual se jubilan con la satisfacción del deber cumplido, pero sobre todo agradecerles a sus instructores. Cuiden esos animales como a su familia, como lo han hecho siempre.
1: Ramírez Aguilar reiteró su reconocimiento a las corporaciones de seguridad estatal por el trabajo que realizan a favor del pueblo chiapaneco y las exhortó a no bajar la guardia, mantener la unidad y refrendar el compromiso con la construcción de la paz a fin de consolidar a Chiapas como una de las entidades más seguras del país. Para Notinúcleo, Carla Trujillo.
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0: Ocho con 24 minutos, vamos a los deportes a cargo de Gerardo Gómez a esta hora de la mañana.
4: Hola, ¿qué tal? Qué gusto saludarte. Vámonos con la información deportiva. Del 11 al 13 de septiembre, el Autódromo Tabasco, ubicado en el kilómetro 31 de la carretera Macuspana, será escenario de una intensa competencia de motocross que va a reunir a pilotos y equipos de distintos puntos del sureste mexicano. La pista recibirá representantes de Veracruz, Mérida, Champotón, Ciudad del Carmen, Chetumal, Chiapas y Tabasco, quienes van a buscar demostrar su talento para conquistar la bandera cuadros. La competencia contará con distintas categorías, tanto para novatos como expertos, garantizando acción para todos los niveles. La actividad arrancará el viernes 11 de septiembre con un curso práctico de pista y prácticas libres. Para el sábado 12 llegará el momento de las prácticas oficiales y las sesiones de calificación. Y para el domingo 13 será el gran día de las carreras a partir de las 12 del día. Así que la cita será en el Autódromo Tabasco, 11, 12 y 13 de septiembre. Ahora vámonos con la información del Taekwondo, y es que integrantes de la selección Chiapas siguen concentrados con miras a su participación en el campeonato internacional, el President Cup América 2026, que se va a realizar del 26 al 28 de agosto en Lima, Perú. El entrenador de la selección, el profesor Williams de León Molina, detalló que chiapanecos han tenido ya participación en este evento, el caso de Joshua Manuel Cruz Gómez y Vania Mondragón, así como en ediciones anteriores que se realizaban en Estados Unidos con el mundialista juvenil Roberto Carlos Zumano, además de Daniela Monserrat Guillén de la Cruz, que fue subcampeona panamericana. Así, la selección Chiapas se integra por 5 atletas en la modalidad de combate libre y en formas: Joshua Emanuel Cruz Gómez en junior y Vania Mondragón Cárdenas en senior, sumándose María José Samayoa Santos, Camila Martínez Gurría, Gustavo Fidel Chanona Narváez, Padme Mendoza Vázquez y Grecia Leilani. Además, el entrenador Williams de León Molina. Esta es la información de los chiapanecos rumbo a Lima, Perú. Y vámonos con información internacional. Ayer se llevaron a cabo los dos primeros partidos de estos cuartos de final de la Leagues Cup 2026. Saldo positivo para los equipos mexicanos. Resaltar la gran actuación de Monterrey y León. Monterrey le pegó 2-1 a Chicago y León hizo lo propio con el Real Salt Lake. 3-0 el cuadro de el León. Para el día de hoy, Toluca enfrentará al Austin a las 6:30, Toluca Austin, y América contra Columbus Crew a las 8:45. Es el turno de los Diablos Rojos del Toluca y también de el América. Vamos a ver qué le depara el destino a los equipos mexicanos en esta Leagues Cup. Al menos ya León y Monterrey dieron el primer paso. Vamos a esperar que América y Toluca hagan lo propio esta noche. Son los deportes. 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
0: 8:27, vamos a temas nacionales. El Instituto Mexicano del Seguro Social en Chiapas realizó la primera jornada de reemplazo de rodilla y artroscopías en el Hospital General Regional de Especialidades número 13-14 de septiembre en Tuxtla Gutiérrez. Especialistas chiapanecos llevaron a cabo más de 20 procedimientos quirúrgicos para pacientes de distintas regiones del estado. Como vamos con el tema del sarampión, México acumula 19.331 casos confirmados de la enfermedad y 45 defunciones durante el brote de 2025-2026, con contagios notificados en las 32 entidades y 512 municipios, de acuerdo con el informe de la Dirección General de Epidemiología, con corte al 21 de agosto. Las entidades más afectadas son Jalisco, con 7.488 casos, Chihuahua, con 4.602, Chiapas, con 1.148 y la Ciudad de México, con 1.080.
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0: Pasamos a temas internacionales. Los comités populares de Gaza exhortan a los padres de familia a prohibir que sus hijos vuelen papalotes, luego de las advertencias de Israel, quienes informaron sobre el lanzamiento de ataques selectivos y ordenar evacuaciones si se reanuda el uso de artefactos incendiarios hacia su territorio. La medida fue difundida por comités que gestionan refugios de desplazados y contó con la coordinación de las autoridades de Hamas. Las organizaciones aclararon que la restricción busca proteger las vidas de los menores ante posibles represalias militares, no limitar su infancia. El avistamiento de papalotes cruzando la frontera en el último mes reavivó el temor en las comunidades fronterizas israelíes, lo que llevó al primer ministro Benjamín Netanyahu a advertir sobre respuestas contundentes contra los responsables. Casi al cierre, también le doy a conocer, la Universidad Autónoma de Chiapas y el Instituto Interamericano de Cooperación para la Agricultura firmaron una carta de intención para consolidar la cooperación académica, la investigación y la transferencia de tecnología en beneficio del sector agropecuario. El objetivo principal es generar soluciones científicas y acompañar a las y los productores locales ante la vocación agropecuaria de la entidad. También el presidente municipal de Tapachula, Yamil Melgar Bravo, entregó 80 kits de útiles escolares en la escuela primaria Lucio Cabañas, en la colonia Las Delicias. La entrega busca brindar herramientas al alumnado para el inicio del nuevo ciclo escolar y aliviar la economía de los hogares tapachultecos. El alcalde destacó el trabajo conjunto para generar mejores oportunidades a la niñez, a quienes calificó como el presente y futuro del municipio. Y con esta información llegamos al final de la primera emisión de Notinúcleo en cadena estatal. Muchas gracias a usted por el favor de su sintonía a lo largo de estos 60 minutos con lo mejor de la información local, estatal, nacional e internacional. Domingo de Asís en los controles técnicos, Daniel Torres a cargo de las plataformas digitales, en la dirección de noticias, licenciado José Ovilla. Soy Alexander Pérez y, si me permite, mañana jueves tenemos una cita en punto de las 7:30 de la mañana en la primera emisión, hoy a las 2:30 la segunda y a las 8 de la noche la tercera emisión de Notinúcleo. Que tenga usted un excelente miércoles.
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18: Las 8 de la mañana con 37 minutitos, 8:37. Y bueno, señoras y señores, ya quedan ustedes bien informados con nuestra primera emisión de Noti Núcleo. Y no se despegue, porque a las 12 del mediodía llega nuestro programa en nuestra ciudad, donde su voz es escuchada. Y a las 2:30, la segunda emisión de Noti Núcleo, para que quede bien informado de todo lo que acontece en nuestro terreno nacional. Y nosotros retomamos la programación habitual aquí en la DB de Tonalá. 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Las 8:38 minutos, van a escuchar a Los Tigrillos, Pelotero a la Bola, aquí en la DB de Tonalá.
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1: 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El día lunes 24 de agosto del presente, a las 11:44 de la mañana, en la ciudad de Minatitlán, Veracruz, a los 71 años de edad partió a la presencia de Dios el señor Rubiel Castillo Bando, más conocido como Chilo. Lo participan con profunda tristeza y dolor su esposa, la señora Paula Toledo Lavariega, sus hijos José Guadalupe, Elsie Rocío, Yuridia Lucero, Jorge Arturo, Olger y Areli Castillos Toledo, su suegro el señor Cayetano Toledo de la Cuesta, sus yernos Juan Carlos Urrea, José Luis Ortega y Jorge Luis Álvarez, su nuera Marixa Briones Cruz, sus hermanos Jorge, Arminda, Marta, Carlos, Marcelo, Everardo, Víctor y María Edilia Castillo Bando, sus cuñados Javier, Andrés, Cayetano, Enedino y Armando Toledo Lavariega, sus cuñadas Marta, Alicia, Nelly Toledo, Guadalupe Ventacur, Rosa Cruz y Magdalena Morales, nietos, sobrinos y demás familiares. El duelo se está recibiendo en su domicilio particular de la colonia Belisario Domínguez, La Barra, municipio de Tonalá, Chiapas, de donde partirá el cortejo fúnebre el día de hoy, miércoles 26 de agosto a las 4 de la tarde, al panteón ejidal de la misma colonia. Descanse en paz el señor Rubiel Castillo Bando, más conocido como Chilo. Funeraria Peña García desea pronta consolación para la familia Castillo Toledo y Castillo Bando. Se les informa que no habrá velación de flores de 8 días. 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
1: 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Las 8:49 minutos, van a escuchar a Bronco, Los Castigados, aquí en Extremo 101.5.
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10: Una nueva alerta a la ciudadanía lanzó la Guardia Estatal Cibernética sobre la proliferación de mensajes de texto falsos para el registro de líneas telefónicas, los cuales pretenden engañar a los usuarios y obtener información personal que puede poner en riesgo su patrimonio. Esta modalidad de extorsión, conocida como smishing, tiene como principal característica el envío de enlaces que dirigen a sitios falsos para obtener datos que pueden derivar en el robo de información y el hackeo de cuentas personales. Y es que, de acuerdo con la Guardia Estatal Cibernética, se ha detectado el envío de mensajes de texto solicitando el registro de líneas telefónicas y amenazando con la suspensión del servicio. Ante esta situación, el organismo recomienda no confiar en mensajes que generen pánico, no revelar información personal o bancaria y verificar siempre la información por canales oficiales. Además de promover el autocuidado digital y el uso consciente de las plataformas digitales a fin de prevenir conductas que atenten contra la integridad y el patrimonio de las familias chiapanecas. Hasta el siguiente comentario.
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11: Cuatro minutos, serán las 9 de la mañana, 4 y las 9. Pues bueno, señoras y señores, nos pasamos a retirar. Pero te dejo en la buena compañía de Eric Rivelino, que en un momento más estará con ustedes. Y también te dejo programada otra rolita más. Y nos escuchamos más al ratito a partir de las 5 de la tarde. Y ya sabes, en este miércoles usted se porta mal, ahí me invita y ¡vámonos! Porque qué espantan, señores.
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Bueno, son ya las 9 de la mañana con 6 minutos, las 9 con 6, muy pero muy buenos días. Les damos la bienvenida a este su espacio favorito, el espacio más sabroso de Extremo 101.5. Esto es el Vacilón Costeño, como todos los días en punto de las 9 de la mañana. Mi nombre es Eric Rivelino y es un placer saludarlos. En este juevesito, no, ¿qué va el jueves? Ya me quiero adelantar. Hoy es miércoles 26 de agosto. Ombliguito de semana todavía. Como que ya urge que sea fin, ¿no? Miércoles 26 de agosto, agradeciendo como todos los días a quienes se dan cita con nosotros para escuchar ese espacio del Vacilón Costeño, disfrutando de la música más sabrosa, porque usted sabe que este es el programa donde el calor se baila, el estrés se olvida y la música nos llena de energía, nos llena de buena vibra para comenzar como se debe este miércoles, como les digo, ombliguito de semana. Ya por aquí estamos muy preparados, muy listos y muy prendidos también para contagiarles la buena vibra, contagiarles la energía.

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6: Son las 9 de la mañana con 15 minutos.
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3: Seguimos con todo el ritmo, con todo el sabor en esta hora del vacilón costeño. Son las 9 de la mañana con 23 minutos. Escuchamos a los 7 latinos. No hagas bulla, estás en Extremo 101.5. ¿A poco no?

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1: Ya las 9 de la mañana con 37 minutos, 9:37.
2: Salí para la ciudad.
1: En estos momentos aquí en Tonalá, una temperatura de 32 grados, pronóstico de condiciones soleadas el día de hoy entre las 10 de la mañana y la 1 de la tarde. Llovizna ligera alrededor de las 5. Mucho calor el día de hoy, temperaturas mínimas de 25, máximas de 37, con sensación térmica de hasta 38. A cuidarse del sol, a hidratarse bien y a seguir disfrutando de esta hora del vacilón costeño, ¿a poco no? Saludos ahí para la banda que nos sintoniza en Arriaga, en la ciudad de los vientos, el vecino municipio de Arriaga, especialmente hasta el barrio Pemex. Seguimos bailando con toda la energía aquí en el vacilón costeño. Esto es con Margarita, la diosa de la cumbia. La vida es un carnaval. Son las 9:38. ¿A poco no?
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6: El día lunes 24 de agosto del presente año dejó de existir a las 11:44 de la mañana en la ciudad de Minatitlán, Veracruz, quien en vida llevó el nombre del señor Rubiel Castillo Obando, más conocido como Chilo, a la edad de 71 años. Lo participan con profunda pena y dolor su esposa, la señora Paula Toledo Lavariega, sus hijos José Guadalupe, Elsie Rocío, Yuridia Lucero, Jorge Arturo, Olger y Areli Castillo Toledo, su suegro el señor Cayetano Toledo de Cuesta, sus yernos Juan Carlos Urrea, Juan Luis Ortega y Jorge Luis Álvarez, su nuera Maritza Briones Cruz, sus hermanos Jorge, Arminda, Marta, Carlos, Marcelo, Everardo, Víctor y María Edilia Castillo Obando, sus cuñados Javier Andrés, Cayetano, Enedino y Armando Toledo Lavariega, sus cuñadas Marta, Alicia, Nelly Toledo, Guadalupe Betancur, Rosa Cruz y Magdalena Morales, nietos, sobrinos y demás familiares. El duelo se está recibiendo en su domicilio particular de la colonia Belisario Domínguez La Barra, en este municipio de Tonalá, desde donde partirá el cortejo fúnebre el día de hoy, miércoles 26 de agosto, a las 4 de la tarde, al panteón ejidal de la misma colonia. Descanse en paz el señor Rubiel Castillo Obando, más conocido como Chilo. 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
2: Son las 9 de la mañana con 48 minutos.

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2: Ya a las 10 de la mañana con 5 minutos, las 10 con 5, pasamos ya la barrera de las 10. El saludo especial, como a todos los días a esta hora, a los amigos que nos sintonizan desde el Mercado Manuel Arraizar, ahí acá en Tonalá. Saludote especial a todos los marchantes, a toda la clientela, a toda la bandita que anda por allá en esta hora del día. A echarle todos los kilos. Agárrese bien también porque salió el airecito, ¿no?
3: Carne, harina, ni más golosinas que me hacen gordito. Con mi colesterol en 300.
2: El clima está tan bipolar, un día una cosa, otro día otra cosa. Ya no se sabe.
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2: Mejor siga bailando, olvídese de todo eso y siga bailando. Bailamos el colesterol de Fito Olivares. Son ya las 10 de la mañana con 5 todavía. Las 10 con 5, estás en el vacilón costeño. ¿A poco no?
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6: El pasado día lunes 24 de agosto del presente año a las 11:44 de la mañana, dejó de existir a la edad de 71 años en la ciudad de Minatitlán, Veracruz, quien en vida llevó el nombre del señor Rubiel Castillo Obando, más conocido como Chilo. Lo participan con profunda tristeza y dolor su esposa, la señora Paula Toledo Lavariega, sus hijos José Guadalupe, Elsie Rocío, Yuridia Lucero, Jorge Arturo, Olger y Areli Castillo Toledo, su suegro el señor Cayetano Toledo de la Cuesta, sus yernos Juan Carlos Urrea, José Luis Ortega y Jorge Luis Álvarez, su nuera Maritza Briones Cruz, sus hermanos Jorge, Arminda, Marta, Carlos, Marcelo, Everardo, Víctor y María Edilia Castillo Obando, sus cuñados Javier, Andrés, Cayetano, Enedino y Armando Toledo Lavariega, sus cuñadas Marta, Alicia, Nelly Toledo, Guadalupe Betancourt, Rosa Cruz y Magdalena Morales, nietos, sobrinos y demás familiares. El duelo se está recibiendo en su domicilio particular de la colonia Belisario Domínguez, La Barra, en este municipio de Tonalá, Chiapas, desde donde partirá el cortejo fúnebre el día de hoy, miércoles 26 de agosto, a las 4 de la tarde, hacia el panteón ejidal de la misma colonia. Descanse en paz el señor Rubiel Castillo Obando, más conocido como Chilo. Funeraria Peña García desea pronta consolación para la familia Castillo Obando, Castillo Toledo y Castillo Obando. Nota, se les informa que no habrá velación de flores de 8 días. 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
6: Son las 10 de la mañana con 19 minutos.

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1: En Chiapas, 8 de cada 10 adultos mayores carecen de un fondo de retiro o jubilación, situación que refleja la falta de protección social para miles de personas que después de décadas de trabajo llegan a la vejez sin recursos suficientes para vivir dignamente. De acuerdo con datos del Observatorio de Salarios de la Universidad Iberoamericana, esta realidad obliga a muchos a continuar trabajando para cubrir sus necesidades básicas y en algunos casos contribuir al sostenimiento de sus familias. El problema está estrechamente relacionado con la informalidad laboral. En Tapachula, por ejemplo, se reporta que alrededor del 70% de la población económicamente activa trabaja en la informalidad, lo que significa que muchas personas llegan a los 60 o 65 años sin haber acumulado las condiciones necesarias para obtener una pensión. El panorama plantea la necesidad de fortalecer las políticas de protección social y generar alternativas que permitan a las personas llegar a la vejez con mayor seguridad económica. El envejecimiento de la población hace todavía más urgente atender esta problemática. Garantizar una vejez digna no debe depender únicamente de los ahorros individuales, sino de condiciones sociales y laborales que permitan enfrentar esta etapa con bienestar y seguridad. Hasta el siguiente comentario.
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0: Las maravillas de la vida son las 10 de la mañana con 28 minutos. ¿A poco no?

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Ya a las 10 de la mañana con 36 minutos. Van a los saludos especiales ahí hasta Arriaga. Para los amigos de allá de una conocida tienda de pintura. Saludos especiales, gracias por estar con nosotros. En un momentito complacemos con el tema de Junior Clan que nos han solicitado. Mientras tanto bailamos al ritmo de La Dama de Hierro. Es Marisela, ¿dónde estás? Aquí en el Vacilón Costeño. ¿A poco no?

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8: Complaciendo con esto de Junior Clan, ¿cómo olvidarte? Son ya las 10 de la mañana con 43 minutos.
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1: Al ritmo del juguito de piña, cerramos el vacilón costeño. Pero no se despegue porque aún hay mucha música, mucha programación. Aquí en sintonía de Extremo 101.5, ya lo sabe, ¿a poco no?

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0: El día lunes 24 de agosto del presente año a las 11:44 de la mañana dejó de existir en la ciudad de Minatitlán, Veracruz, a la edad de 71 años, quien en vida llevó el nombre del señor Rubiel Castillo Obando, más conocido como Chilo. Lo participan con profunda pena y dolor su esposa, la señora Paula Toledo Lavariega, sus hijos José Guadalupe, Esli Rocío, Yuridia Lucero, Jorge Arturo, Olger y Areli Castillo Toledo, su suegro el señor Cayetano Toledo de Cuesta, sus yernos Juan Carlos Urrea, José Luis Ortega y Jorge Luis Álvarez, su nuera Maritza Briones Cruz, sus hermanos Jorge, Arminda, Marta, Carlos, Marcelo, Everardo, Víctor y María Edilia Castillo Obando, sus cuñados Javier, Andrés, Cayetano, Enedino y Armando Toledo Lavariega, sus cuñadas Marta, Alicia, Nelly Toledo, Guadalupe Betancur, Rosa Cruz y Magdalena Morales, nietos, sobrinos y demás familiares. El duelo se está recibiendo en su domicilio particular de la colonia Belisario Domínguez, La Barra, en este municipio de Tonalá, Chiapas, desde donde partirá el cortejo fúnebre el día de hoy miércoles.

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1: Las 11 de la mañana con 13 minutos, enviamos este tema hasta Villaflores para nuestra querida amiga la señora María Elena Santiago Guarín. Es del poeta del pueblo, Joan Sebastián, se titula Celia. Son ya las 11 con 13 minutos.

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0: Son las 11 de la mañana con 24 minutos.

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3: Son las 11 de la mañana con 30 minutos. Llegó el momento de pasarnos a degustar de una rica y sabrosa ensalada turula con nuestra compañera, la señora Chata Gutiérrez.

Muy buenos días, amigos. Saludo a su Dios interior en este preciosísimo miércoles 26 de agosto. Permítame recordarles quiénes son los que hacen posible que lleguemos hasta sus hogares todos los días, de lunes a sábado, de 11:30 a 12 del día. 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Ellos son los que hacen posible estos momentos de alegría y entramos de lleno a la ensalada turula.

¡Ay, ay, ay! Eso es, alegría, alegría. Entra la ensalada y usted no se preocupe por nada. Ya le dije, nada de que me duele la cabeza, me duele el corazón, me duele todo el cuerpo y la cola de pilón, que no les duele a nadie. Pónganse a escuchar la ensalada, pero moviéndose, haciendo su trabajo, haciendo lo que están, lo que estén haciendo. No lo dejen, nada más escúcheme. Esto es para escuchar. Ok. Saludando a todos mis amigos de las comunidades, rancherías, ejidos y de todas partes del mundo que estén escuchándome. ¡Ay, mis hijos! Bueno. Bueno, pues entonces el 30210 está para que usted mande saludos, felicitaciones o corrija algún error de su servidora. Estoy para servirles. 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Muy bien. Otra. Así me gusta que cuando me dicen de los chistes, otra. Así me gusta que me digan también de mis patrocinadores. ¡Ey! Mira, se está volando. ¿Qué quiere decir? Ay, no, ya no aguanto mi garganta a veces porque el aire que sale de allí del clima para su mecha, mano. Ok. 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Muy bien, ahora déjeme decirles que ayer pues fue muchas fiestas, ¿verdad? Hubo mucho y más también que fue pues el cumpleaños de nuestro presidente de aquí de Tonalá, el ingeniero Manuel Narcía Coutinho, que también lo festejaron, y a muchos más, y que fue el Día Internacional también. Los peluqueros estuvieron también bien contentos, ajá,
pelaban y pelaban y pelaban, quién sabe qué tanto pelaban, pero pelaban. Bueno, pues entonces vamos a irnos aquí, buscame de una vez los, por favor, aquí también los chistes para que los vayamos pasando, pero por lo pronto déjame decirte que también aquí hay unas cosas que también iba a decir, porque fíjate que tú cómo amaneciste bien, porque se enfermó mi hermanito ayer, pero aquí dice, estaba una familia desayunando, de repente se levanta el papá y dice, bueno hijos, no, estaban desayunando la familia y de repente el papá se levanta y dice, bueno hijos, ya no me entiendo con su madre, nos vamos a separar, la casa es mía. Entonces le pregunta al hijo mayor, ¿con quién te vas? ¿Con ella o conmigo? Y el hijo responde, con mi mamá. Bueno, y el segundo le dice, con mi mamá. Y entonces la hija le dice, con mi mamá. Ah, sí. Pues entonces, ve, hijos de su madre. Ahí, ya no. ¡Híjole! Ahí sí se quedó. ¡Ah, bueno! Hasta a mí me dejaron. ¡Ay, no! ¡Pásamelo bien! ¡Ay, Diosito! ¡Otro! ¡Otro! Dice aquí. Así como me ves, me han pedido docenas de veces que me case. Así lo dijo una. ¿Quién lo dijo? Pues quién sabe, una fiera lo ha de haber dicho. Así como me ves, me han pedido docenas de veces que me case. ¡Ay, qué emoción, qué emoción! ¿Quién te lo ha pedido? Ah, pues mis padres, ¿quién es más? ¡Ay, Dios! ¿Cómo es, no? Ya quieren que se vaya. A saber cómo será también la hija. Hay que ser buenos hijos. 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Otro, a petición del público, otro. Pero antes, a ver, aquí también escogimos unas cosas. 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Veamos qué dice acá. Hola, buenos días. Si me puede felicitar hoy, que es su cumpleaños, a la señorita Natalia Salle Mayoral.
pase por sus abuelitos, pase por sus abuelitos. María Guadalupe Noel Mayoral González y sus tías Rosa Dani Mayoral González, Yuri Mayoral González y sus tías Ingrid Obando Mayoral y María José Chirino Mayoral y Ariana Guadalupe Chirino Mayoral y toda la familia Mayoral. Y ay, tatita, nos están escuchando en el trébol. Así es que como quien dice, vamos a felicitar a la señorita Nayali Salle Mayoral, toda la plebeca, todos los abuelitos y toda la familia. Con mucho gusto le desean que Dios la bendiga, que le dé mucha salud y que siga pa'l frente. Y aquí también le mandamos abrazos y bendiciones, ¿no? A todos allá. Natalia Salle Mayoral, anótamela ahí, por favor, para al final tocar las mañanitas. Con mucho gusto. 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Ay, se anda queriendo atravesar el gallo. ¡Qué tiriti! ¿Qué haces aquí? ¡Ay, tatita! ¿Qué pasó, hermano? Vamos ahora. No, tienes que ir anotando así. Y no. Pon música, por favor.

Sale. Vamos con ¿sabías qué? ¿Sabía usted que los grillos son termómetros naturales? ¿Lo sabía? No, ¿verdad? Pues yo se lo voy a decir. Los grillos son termómetros naturales. Los grillos se distinguen por su canto, que es exclusivo de los machos y proviene de sus alas. ¿Eh? ¿Lo sabía? No, ¿verdad? Bueno, pues los grillos, el canto es exclusivo de los machos y proviene de sus alas. La estridulación. Estridulación o chirrido surge cuando frotan sus alas para atraer a las hembras o para competir con otros por territorio. Otra razón por la que los grillos producen sus estridencias depende de la temperatura del ambiente. Para que empiecen a cantar se necesitan 15 grados o más, porque si se superan los 36 grados, la frecuencia de sus chirridos disminuye. Y cuando aumenta más de los 40, simplemente dejan de cantar. El metabolismo de los grillos alados, es muy sensible a los cambios de temperatura y por eso han servido como termómetro natural. Pues el que sabe, sabe. Y el que no, yo los escucho cantar y punto. Y si no, órale, vete, grillito, me pongo a hablarles. No te creas que los mato. Les hablo, sí, al ratito ya no están hablando, les entiende la gente y se entienden los animales también. Ah, para más ellos entienden, de ver aquí los chamacos, capaz, les dan un trancazo para que entiendan. Pues con razón a veces los matan a los grillos, pobrecitos. No, no, hablando, entienden los grillitos también. 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Veamos qué dicen acá. Buenos días, chatita. Le podrías mandar un saludo a mi nieto Altair Baladrán, que nos escucha allá en Córdoba, Veracruz, de parte de sus abuelitos, que hoy es su cumpleaños. Ay, ¿a poco? Es el cumpleaños de Altair Baladrán. Anótalo ahí a Altair Baladrán. Baladrán. Altair Baladrán, si nos estás escuchando, que yo sé que sí, te mandan a felicitar tus abuelitos. Y qué bueno que estás allá en Córdoba, Veracruz, estudiando, dicen tus abuelos. Bueno, muy bien. Y es tu cumpleaños. Pues entonces, que Dios te bendiga, te vamos a anotar y al final vamos a tocarte las mañanitas. Buenos días, chatita, le podrías mandar saludos a mi nieto Sebastián Cruz Baladrán, que radica en Veracruz, otro en Veracruz, también anótalo. Sus mañanitas de parte de sus abuelos de aquí de Tonalá, que está cumpliendo 14 años de edad. ¡Ay, Sebastián Cruz Baladrán, otro! ¿Qué? Aquí está Altair Baladrán, ¿no? Córdoba, Veracruz, y lo mandan a felicitar sus abuelos. Y ahora aquí abajito dice,
Felicitaciones a Sebastián Cruz Balandrán, que radica en Veracruz. No serán los mismos, no importa, sus mañanitas de parte de sus abuelos de aquí de Tonalá. Y él está cumpliendo 14 años. ¿Ya lo pusiste? Sí. Buenos días, chatita, para felicitar a Sebastián Cruz Balandrán. ¡Qué jodido! Es el mismo. De parte de Jorge Balandrán y su esposa, ¿no? Así es que escúchalo, pues, Sebastián. Toda tu familia te está mandando felicitar. ¡Qué bueno! Bendito Dios. Que Dios te bendiga, te dé salud, muchas bendiciones. Un abrazote fuerte. Con muchas bendiciones para Balandrán de 14 años. Mira, ¿ya lo anotaste? Muy bien. 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Ay, chata, apúrate ligero. Bueno, pues apúrate ligero. Aquí a ver qué de, es agua o es Castillejos. A ver, ¿ninguno de los dos? Ah, bueno, entonces ya lo dije ayer. 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Vamos a mandarle felicitaciones a Elvis Andrés León Guimán. Ah, Guzmán, ay tatita, ay Dios, Elvis Andrés León Guzmán, y las felicitaciones van de parte de su mamá hizo, de aquí en Tonalá lo están festejando, no sé cuántos años, pero Elvis Andrés León Guzmán, que Dios te bendiga también, te mandamos aquellos abrazos fuertes, muchas bendiciones y que Dios te dé mucha salud y que seas bueno con tus mamás y tus papás y tu familia. Y... ¡Ay! 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
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Muy bien, aquí. Aquí en Tonalá, desde luego, no se crean que se van a ir hasta el saber dónde. Bueno, vamos a ver qué más tengo aquí, de este lado. De este lado, a ver, ay, no he visto mi. Ajá, a ver, chiste. Chécame, a ver si te... pero no me vayas a taladrar, que luego les digo que me chequen y me dejan tantas cosas ahí, que Virgen Santísima, cuando vengo a ver ahí, pura pornografía me dejan. Otro. Un señor le dice a otro, he leído tanto sobre el vicio del cigarro que he decidido dejarlo, hermano. ¿Cómo? Sí. ¿A quién vas a dejar? ¿El cigarro? No. El de leer. ¿Qué? Un señor le dice a otro, he leído tanto, dice, sobre el cigarro, el vicio del cigarro, que he decidido dejarlo. ¿El cigarro? No, el de leer. El de leer para ya no leer que... Otro. Un muchacho le reclama a su novia, ¿no? Está bien que cuando pase por tu ventana me tires una flor. Pero por el amor de Dios, la próxima vez que sea sin la maceta, mi amor. Otro. Así que como ves, me han pedido docenas de veces que me case. No, esa ya. Ese ya. Otro. Ya no encontraste ahí jugado a... Carlitos le dice a su mamá, mamá, ya no vuelvo a jugar con Jaime al rompecabezas, mamá. Ay, mijito, ¿pero por qué? Porque al primer manotazo que le doy ya está llorando. Ay, Dios. Otro. Madre, solo hay una. Un gallego entra a una zapatería y grita, quiero unos zapatos para mi madre, dice el gallego. ¿Qué número es su madre? Le pregunta el dependiente. Mire, madre, solo hay una. No. Me refiero al número de zapatos. Pues tiene al menos 12 pares. No entiende. Le pregunto por el número de su pie. Dice, el número de pie tiene 2. Ay, Dios. Así es que se iba por otro lado. Ay, Dios, hay que volverlo a contar para entenderle. Ve, otro. ¿Por qué se utilizan agujas esterilizadas para administrarle a un condenado una inyección letal? ¿Por qué se utilizan agujas esterilizadas para administrarle a un condenado una inyección letal? No le entendí. Otro, sí. Un cliente entra a una tienda y le pregunta al dependiente, ¿tiene café? No. ¿Tiene azúcar? No. ¿Tiene huevos? No. ¿Qué no tiene nada? No. Entonces, ¿por qué no cierra? Pues porque no tengo puerta. Otro. Chico tímido busca... Bueno, en realidad, no importa. Qué odio. Otro. Vamos a tocarle las mañanitas a Natalia Salle Mayoral, a Elvis Andrés León Guzmán y para... Altair Balandrán y también para Sebastián Cruz Balandrán. Para todos los que llamaron, que dicen que son quinceañeros, cumpleañeros, con mucho gusto les vamos a tocar las mañanitas de la ensalada turula. Acércate. Tráelo para acá. Hasta el burro quiso venir. Muy bien. Ay, qué bonitas mañanitas de la ensalada turula para todos los que llamaron, que se están festejando. Que Dios los bendiga a todos. Hoy miércoles, recuerde usted, no se olvide de Diosito, vaya a visitarlo a su casa, o si está usted en su casa, no se olvide de rezar, y hay que hincarse, y hay que llorar, y hay, ay chata, pues sí,
Sí, y no se suelte de la mano de Dios. Sean todos muy felices, buenos días, buen provecho. Su amiga La Chata Gutiérrez, como todos los días, les recuerda que la risa es remedio infalible.

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2: Son las 12, la hora de La Tonalteca.

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1: Las 12:04.
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¿Qué tal, amigos del auditorio? Muy buenas tardes en este miércoles. Miércoles, ombligo de la semana, 26 de agosto del 2026. Es un gusto estar de nueva cuenta con ustedes. Ayer, por cuestiones personales, no pudimos estar en este espacio de denuncia ciudadana, pero hoy estamos con mucho gusto, con el compromiso que tenemos a través de este medio de comunicación, nuestra ciudad. Su servidor, Eduardo Espinosa Antonio. Y de antemano le recuerdo nuestra línea telefónica y mensajero de WhatsApp para que a partir de este momento ya usted se comunique con nosotros a través del 966-6630210. Excelente miércoles, ombligo de la semana para todos. Desde luego, transcurriendo la mitad de la semana y esperando que todo vaya de acuerdo a lo que usted se propuso alcanzar a lo largo de esta última semana del octavo mes que ya se nos está terminando. Bueno, amigos del auditorio, vamos a comenzar desde luego haciendo el comentario sobre el tema de la escasez que en estos momentos se está presentando en la región, no solamente aquí en Tonalá, desde luego también en Arriaga. Hay niveles críticos en la cuestión del agua, en ríos, ya que hay muy poca agua en los ríos, hablando de Arriaga, en el Lagartero, río Lagartero, y desde luego aquí en Tonalá, el río Zanatenco, que también está presentando niveles críticos. Y es una situación que desde luego nos preocupa y que mantiene también ocupados a las autoridades para tomar decisiones y evitar que impacte o que desde luego se garantice en un cierto porcentaje, quizá no al 100% por la temporada que estamos pasando, por las pocas lluvias que se dieron en el transcurso de la canícula. Podemos decir que esta canícula de este 2026 dejó una serie de reflexiones sobre la escasez temporal de lluvias, el estrés hídrico y el impacto directo en el campo chiapaneco con temperaturas que superaron los 40 centígrados. Mucho calor de lo que fue desde luego el mes de julio y de lo que transcurre en este mes de agosto. Hoy, en este 26 de agosto, podemos decir ya de un parteaguas, un nuevo comienzo de lo que va de este 2026, luego de que bueno, dentro de lo que fue la canícula, ¿no?, que precisamente terminó ayer 25 de agosto, si podemos decir que de aquí en adelante, pues las cosas podrían cambiar, ¿sí? Claro, vimos un cambio porque tenemos

Le digo, pues claro, muchos nos preguntamos, ¿no? Con este viento, pues va a terminar de secar aún más los suelos y, por supuesto, la poca lluvia que ha caído y que ha tenido, pues hasta en un dentro de un 5 a un 10% en lo que son las captaciones de los ríos, en las compuertas que, pues le digo, mantiene también en preocupación a las autoridades, pero se están ocupando, desde luego le digo, para garantizar el suministro de agua, que ahorita les vamos a comentar cómo va a quedar. Pero bueno, pues ante esta temporada de sequía que quedó vulnerable, le digo, el campo, la falta de lluvias constantes, desde luego redujo la humedad del suelo. Esto afectó los cultivos de temporal y la disponibilidad de alimento para el ganado. El calor extremo que aún se siente en la región, como pues vaya, nuestra región costa, ¿sí? La Frailesca, el Soconusco, quienes, bueno, fueron de las regiones que vivieron un ambiente muy pesado, vivimos más bien dicho un ambiente muy pesado. La combinación de poco viento y baja nubosidad elevó la sensación térmica, le digo. Superamos los 40 grados aquí en nuestra región Istmocosta. Y desde luego la presión sobre el agua, el consumo humano y las actividades diarias resistieron la menor disponibilidad del recurso en varias comunidades, en varias colonias y barrios del municipio. Hay algunas colonias que en estos momentos no cuentan con el agua y pues ante esta temporada, bueno, de lo que fue la canícula. Y de lo que aún todavía se está presentando con la falta de lluvias, pues el llamado es a la población para que cuidemos el agua, para que extrememos nuestro cuidado del vital líquido, porque la canícula demuestra que debemos almacenar y cuidar el agua de la mejor manera durante todo el año. No solamente en temporada de estiaje, no solamente en estas temporadas en las que se presenta la escasez de lluvias. Es durante todo el año. Debemos de mantener ese hábito y debemos de reflexionar porque, pues, no sabemos, le digo, a ciencias ciertas, qué es lo que nos espera para los próximos días. Ojalá que septiembre, desde luego, venga con importantes lluvias. Ya por allí se menciona entre lo que están los pronósticos, las próximas tormentas tropicales que se aproximan y que esto, desde luego, vendrá a estabilizar un poco más esta pues estas altas temperaturas que se están presentando en la región. Pero bueno, por allí es importante mencionar, ya que estamos hablando sobre la escasez de las lluvias y por lo tanto también la escasez del agua, comunidades principalmente de la zona alta, barrios desde lo que es la de aquí de Infonavit del Prado hasta lo que es Las Flores, parte alta, Colonia Santa Cruz, Bienestar, el barrio Las Ánimas, están presentando en estos momentos la falta del agua. Queremos resaltar también que ya se están habilitando los pozos. Hace rato nos estuvo informando el director de ZAPAM que ya está por allí reactivado el pozo número 7 para suministrar a parte de lo que es la cabecera municipal. Claro, también se está suministrando a través de las compuertas, de las captaciones del río Zanatenco, pero la lluvia, pues le digo, la falta de lluvias mantiene un nivel crítico, pues estos puntos de almacenamiento de agua en el río. Y bueno, pues esperamos que en los próximos días llueva para que pues haya más agua y se esté desde luego distribuyendo a través de las captaciones de lo que es el río Zanatenco. De lo contrario, estaremos recibiendo el vital líquido directamente de los pozos. Usted lo sabe bien, como en la temporada de estiaje, que ya el agua ya no va a llegar todos los días, va a llegar con poca presión, así que pues pedirle a la población paciencia, mucha paciencia y desde luego mucho cuidado con desde luego, el uso del vital líquido. Ese es el llamado principal, amigos del auditorio, ante lo que se está presentando aquí en la región. Arriaga, ayer justamente el alcalde municipal de Arriaga,

conocer que ya se están habilitando los pozos para la distribución del agua allá en la allá en esa cabecera municipal. Así lo dio a conocer ayer a través de su cuenta oficial de Facebook, dando a conocer que pues estos los pozos que se están construyendo allá en Arriaga están ayudando al abastecimiento del agua. Por lo tanto, ya se reactivaron los pozos profundos que van a ayudar a garantizar el suministro del vital líquido. Así lo enfatizó el alcalde municipal Alejandro Patrinos Fernández, y que desde luego la distribución del agua se va a llevar a cabo en ciertos días de la semana. Es decir, no todos los días, pero el agua estará llegando. Por lo tanto, pide a la población también la comprensión y la paciencia mientras se continúan con los trabajos de suministro para que el agua llegue sin contratiempos. Y en los próximos meses se van a construir más pozos allá en el municipio de Arriaga. Esto lo dio a conocer el mismo alcalde. Señaló que con la construcción de estos nuevos pozos se van a beneficiar localidades como El Barbasco, Primero de Mayo, Calera, Barrio Patrinos, Pichingas, El Carmen y Guatemalita principalmente, que son comunidades de la zona baja, y con ello pues ya se esté garantizando el servicio para todo el municipio de ambas partes, de lo que es la zona baja y zona alta de la cabecera municipal. Pero por el momento pues hay que hacer el uso racional del agua, hay que cuidar esa poca agua que tenemos en casa, porque pues estamos esperanzados desde luego que vuelva a llover para que el servicio se vuelva a normalizar. Son exactamente las 12:18 en nuestra ciudad. Vamos a una pausa rápidamente, señoras y señores. Vamos a una pausa y regresamos. Dice Lalo, ya salió la canícula, pero en vez que lloviera salió viento. Bueno, tenemos por acá algunos comentarios que nos están haciendo llegar. Con mucho gusto vamos a irle dando la lectura correspondiente. Tengo por acá también, bueno, hay una cartera que está extraviada. Ahorita le vamos a dar la lectura a lo que nos están haciendo llegar. Son exactamente las 12:18 y seguimos en nuestra ciudad.

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0: Bueno, estamos de regreso exactamente a las 12 con 24 minutos. Tenemos por acá información que nos están compartiendo respecto a... A ver, permítame, por favor. Bueno, del registro para la incorporación del apoyo, la pensión para las personas de 65 y más. Ahorita le paso bien la información. Y por acá también tengo información para... dejar en conocimiento que se extravió una cartera. Bueno, vamos a darle lectura con muchísimo gusto, pero voy a pasar a través de la línea telefónica y quiero saludar con mucho gusto a la licenciada Irma de los Santos, quien nos está desde luego solicitando el espacio y poder llegar con la sociedad en estos momentos para dar a conocer el tema de la credencialización salud digna. Y saludo con mucho gusto a la licenciada Irma. Muy buena tarde. Gracias por estar con nosotros en el espacio, licenciada.
1: Autoauditorio, qué bueno que nos das el espacio. Fíjate, tenemos ahorita la credencialización de salud digna para que todo el auditorio, todas las personas, sobre todo los de la tercera edad y sobre todo los discapacitados, pero en general, de personas de 30, 35 años, 40 años en sí, adelante, puedan tener su credencial. Es importante tenerla porque en un momento dado que la persona se enferma en X lugar, con esa credencial van a tener derecho a que les den consulta o que los atiendan por algún accidente que tuviesen las personas en, no sé, en diferentes municipios del estado. Los van a atender en el ISSSTE, el ISSSTECH, el Pemex, Sedena, Seguro Bienestar. Entonces, es importantísimo que la tengan para que las personas puedan tener esa oportunidad de que se les atienda en todos los hospitales. Okay. Y importante para todo el público en general, de preferencia que lleguen a las oficinas de bienestar, ahí están los módulos. Okay. ¿Cuáles son los documentos que deben de llevar?
0: Sí, por favor.
1: Es credencial de lector, CURP y comprobante de domicilio. Son tres documentos importantes que deben de llevar y que vean que no están, que por ejemplo la credencial no debe de estar vencida, la CURP debe de estar certificada. Entonces pedimos a tu auditorio que te escucha siempre y que es un gusto estar aquí con ustedes, que lleguen a credencializarse. Es importantísimo porque nunca sabe uno dónde se va a enfermar o dónde le va. Ahora sí que, como dice el dicho, ¿no? ¿Dónde nos va a agarrar el temblor? Así pero es. La verdad es importante para todos. Solamente ahorita todavía a los jóvenes no se les está credencializando. Más adelante sí, ya lo dijo la doctora Claudia Sheinbaum, que se van a tomar en cuenta a todas las personas. Pero ahorita en este momento, se está credencializando de todas las personas de 30 hasta 60, 70, 80, 90 años. Okay. Sobre todo los abuelitos, ¿verdad? Porque siempre necesitan de la salud, que estén bien, que los atiendan. Entonces, esta credencial les va a dar la oportunidad de que vayan donde ellos vayan. Y si no hay, por decir algo, lo que ellos necesitan de medicamento, se lo van a dar para que se lo dé Pemex, si lo tiene Pemex, si lo tiene Bienestar, Salud Bienestar, o sea, el seguro, o sea, el ISSSTE, donde esté, se los van a dar. Sí me gustaría que la gente acudiera a los módulos, están aquí en las oficinas que están atrás de Bodega.
0: Ok. Licenciada, ¿sí? ¿Hasta cuándo estará vigente esta convocatoria?
1: Mira, la convocatoria no tenemos fecha todavía hasta cuándo, pero sabemos que va a ser todo este año.
0: Ok.
1: todo este año, el próximo no sabemos todavía, sería cuestión de que ya si nos dicen les avisemos, pero lo más importante que sea ya que pasen por a credencializarse, porque en enero entra en vigor ya y ya van a poder ellos sí tener esa oportunidad de que les den ahora sí la atención médica en sí. Cualquier lugar de salud.
0: Okay. ¿Sí? Bueno, ¿este registro tiene algún costo?
1: No, es gratuito, es totalmente okay. Gratuito. Muy todo bien. Ahí no se cobra ni un 5, al contrario, queremos que lleguen para okay. Que se les dé la credencial.
0: Muy bien. Bueno, pues ahí dejamos entonces la información. Es importante acudir directamente a las oficinas que están ubicadas ahí en lo que es la
1: Matamoros
0: avenida
1: Matamoros
0: y calle Iturbide.
1: Muy calle bien. Iturbide.
0: Ok. Sí. Pues coordinadora, dejamos ahí públicamente la invitación para aquellas personas que desde luego desean adquirir este importante credencial de salud digna. ¿Algo más que desea agregar, coordinadora?
1: Pues por el momento esa es la información. No tenemos ahorita por el momento otro programa. Ahorita eso es lo más importante, que la doctora Claudia Sheinbaum Pardo, que es nuestra presidenta de la República, pues está muy preocupada por la salud de todos los mexicanos. Entonces yo creo que sí es importante tener la credencial. Es por el momento es todo
0: Ok, bueno, pues ahí dejamos entonces la información y desde luego vamos a estar pendientes para los próximos días con el registro también para la pensión de adultos mayores y mujeres bienestar, que es información que nos han venido consultando. Gracias, coordinadora, okay. Que tenga muy buena tarde.
1: Perfecto, hasta luego, buenas tardes.
0: Hasta luego, estamos exactamente en la media, amigos del auditorio, vamos a ir a un corte comercial, identificación oficial y vamos a regresar con más información que la misma ciudadanía nos está haciendo llegar al estudio. Gracias por su preferencia, por estarnos sintonizando en nuestra ciudad. Vamos a la pausa y regresamos.
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Bueno, estamos de regreso exactamente a las 12 con 35 minutos. Ok, bueno, nos están informando que la cartera ya apareció, la que estaba extraviada. Ya vino el dueño a informar que ya quedó. Ya quedó, pues ahí, solucionado con la persona que encontró, le digo, dicha pertenencia. Vamos por acá. Por acá tengo otros comentarios más. Y también tengo la participación de la Secretaría Municipal de Protección Civil respecto a el tema de la escasez de lluvias. A ver, permítame, por favor, no sin antes dejar en conocimiento un reporte que nos están enviando de la colonia Hermano Cerdán, muy cerca de un restaurante que está ubicado sobre el tramo carretero Tonalá Congreso, a la altura de la calle Palmera. Es la información que nos están proporcionando. Informan que construyeron dos locales, rompieron la calle para hacer conexión del drenaje. El detalle es que no taparon lo que pues ahí abrieron. Y está, bueno, la situación ahí está complicada con el paso de los vehículos. Ya llevas días así y allí está la gran zanja. Están trabajando, nos están comentando, pero el agujero sigue allí en muy malas condiciones para quienes transitan por dicho tramo carretero. Bueno, esa es la información que nos están proporcionando. Vamos con muchísimo gusto a pasar el dato a través de la Coordinación de Desarrollo Urbano y a través de Obras Públicas para que se haga la verificación. Y desde luego también lo haremos llegar con la dirección de Zapam. Vamos a pasar la información a través de estas áreas para que se haga la verificación, le digo, del lugar y que hagan el llamado al, pues ahí, a la persona que está haciendo esta obra y que hizo la conexión de un tubo de drenaje que cruza justamente esta importante carretera. Bueno, con muchísimo gusto, ya estamos pasando la información para que se le dé atención oportuna. Tenemos llamada telefónica, vamos a atender con mucho gusto exactamente las 12 con 38. Tengo por acá mensaje antes de pasar con la persona que me está escribiendo. Dice, Eduardo, muy buenas tardes, yo siempre escucho tu programa, pero ando fuera de la ciudad y quiero escuchar el programa por medio de mi teléfono. Si me puedes dar la opción para que yo escuche, por favor. Bueno, con mucho gusto. Ahorita le enviamos la liga. 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Ok, vamos rápidamente con la persona que nos ha marcado. Son las 12 con 38.

0: Bueno, estamos de regreso, 20 minutos, y serán la 1 de la tarde. Pasamos a través de la línea telefónica y saludamos a un ciudadano que nos marca para que desde luego emita un comentario sobre lo que estuvimos platicando el lunes pasado, el tema del servicio de salud. Adelante, por favor, mi estimado, está usted al aire.
1: Gracias, Lalito, por el espacio. Bonita tarde para todos. Mira, estoy escuchando que la presidenta de la República está entregando unas credenciales para todos los mexicanos, quiero pensar. Pero si no mal recuerdo, el pasado lunes, en este tu programa, Lalito, que por cierto es muy escuchado por mucha gente, participaron dos, tres personitas donde hablaban que el centro de salud no tiene aire acondicionado, no tiene sillas para sentarse, no tiene ventiladores, el hospital está igual, y cuando llegan a consulta, desafortunadamente no hay medicamentos, los médicos se tratan con la punta del pie y no sé por qué. Entonces yo en lo personal me pregunto, ¿para qué me va a servir esa credencial si voy a asistir a un hospital y no me van a atender, no va a haber medicamentos? Se está gastando un dinero mal invertido, mejor que lo apliquen en un nuevo hospital, que se atiendan mejores las clínicas y que nos den resultados buenos. Yo siento que esta, lo de la credencial, va a ser lo mismo. Lástima el dinero que se está gastando.
0: Ok, bueno, pues es importante desde luego escuchar los comentarios de la ciudadanía, que es un llamado hacia el sector salud acerca de estos servicios que se van a brindar teniendo esta credencial, ¿no? Pero el detalle es el servicio que nos están brindando, que es ahí donde pues justamente vienen, están los señalamientos de quienes hacen uso del servicio de salud, llámese IMSS, llámese Centro de Salud, Hospital General o cualquier clínica u hospital. Mi estimado, le agradezco mucho su comentario, pues ahí lo dejamos al aire también para que pues reflexionen las autoridades.
1: Gracias, Lalito, por el espacio, y ojalá llegue a oídos de la presidenta, que lo que queremos es algo diferente, un mejor trato, mejores medicamentos y que las instalaciones estén en buen estado. Gracias, Lalito. Bonita tarde para todos.
0: Gracias a usted por su participación. Bueno, ahí tuvimos desde luego el comentario de un ciudadano más. Digo un ciudadano más porque pues el pasado lunes que estuvimos platicando sobre podemos decir, quizá no un pésimo servicio, ya que pues hay quienes tienen desde luego ese espíritu de servicio del personal de salud, no todos, pero sí son muchos, pero pues también el mismo personal de salud no tiene la culpa del todo por tener que trabajar en condiciones que no favorecen para brindar un buen servicio a los pacientes, a los usuarios, ¿sí? Claro, hay falta mucho por hacer en lo que es el sector salud, en lo que es en lo que son sus instalaciones, su infraestructura, desde luego los insumos médicos y el mismo personal también, porque hace falta personal que desde luego pueda atender y desde luego ofrecer el servicio, ¿no?, en hospitales y clínicas. De todas maneras, le agradezco mucho el comentario a la persona que nos ha desde luego llamado para que pues se externe, ¿no?, lo que hace unos, digo, en comparación con lo que hace unos momentos nos estuvo platicando la coordinadora de bienestar. Vamos por acá leyendo los demás mensajes que nos están compartiendo en este espacio. Agradezco a quienes están comunicando, dice Lalo, esa credencial es nada más para, bueno, aquí hay otros comentarios más. Dice, porque si vas a consulta no hay medicamentos. Bueno, es la parte que, como lo decía hace unos momentos, la parte que la ciudadanía sigue señalando, ¿sí? Ok, sí, tenemos acceso, pero ¿qué tal con el servicio? Sí, eso es lo que vamos con los comentarios que ahorita surgen. A ver, tenemos otros, a ver, permítame, por favor. Bueno, A ver, dice, buenas tardes, Eduardo. Mira, para comentarte que en la calle Francisco y Madero no hay luz en la calle desde que cayó un rayo. Son dos lámparas que se fundieron. Muchísimas gracias. Calle Francisco y Madero, pero que con qué otra avenida, si me puede, por favor, agregar la información. Aquí nada más nos informan que es calle Francisco y Madero. Bueno, ok. Si me pueden, por favor, dar más contexto, ¿dónde está ubicada exactamente esa luminaria? ¿Sale? Para que pasemos la información con la Dirección de Servicios Primarios. Dice por acá otro mensaje más. Lalo, muy buenas tardes. Para reportarte que ya no aguantamos el mal olor. Esto de la calle, a ver, permítame, es la Alborada y calle Insurgente. Dice que van a venir y no vienen. Ok, si es información que tornamos desde hace días a la dirección de Zapam. La cuestión es el mal olor, la pestilencia que sale desde este registro, que está sin tapa. La tapa, bueno, más bien está dañada y el olor es insoportable y no se ha llegado a arreglar. Ok, no se ha dado solución a esta problemática que tienen los vecinos de lo que es Alborada, entre calle y calle Insurgente, perdón, Alborada y calle Insurgente. Bueno, volvemos a hacer hincapié. Permítame un momento, por favor. Quiero ir con la participación de la Secretaría de Protección Civil Municipal respecto al tema de las lluvias. Y vamos a escuchar, desde luego, la participación del licenciado Ricardo Marroquín de Protección Civil. Son exactamente las 12:47. Muy buena tarde, secretario.
2: Sí, buenas tardes, hermano. Agradecerte tu espacio, como siempre. En base a así es el tema de la situación que está pasando ahorita con el tema de del estiaje. Sí hemos, el efecto de las canículas, esta vez como que sí nos dio más, poca lluvia, más pues eventos de norte que no se habían dado en años otros anteriores, bueno, que yo me acuerde. Y eso nos ha generado problemas en el tema del agua. Hay, sí es cierto, en el tema de afectaciones o les está causando algunas afectaciones en lo que son el tema de campo, agricultura. Entonces, sí, esperemos que la situación mejore ahorita con la salida. Hablábamos de que el 25 salen las canículas. Sí. Nosotros ahorita tenemos el paso de las ondas tropicales que están pasando por nuestro estado. Entonces, vamos a esperar que nos generen las lluvias a partir del cierre de este mes. Esa es la esperanza que tenemos para que esto se nivele, pero sí se ha complicado un poco el tema de la situación. Pero esperamos en Dios, hermano, que esto se mejore, porque el sistema meteorológico nos ha mostrado ahí que sí va a haber lluvias, que sí va a ser el cambio del canículas al tema ya general las lluvias. Entonces vamos a estar al pendiente. Esta secretaría pues está siempre al pendiente de los temas de ello, y en coordinación también con los tres niveles de gobierno.
0: Ok, pues vamos a estar desde luego muy pendientes, secretario. Le agradecemos mucho la información que nos está proporcionando en estos momentos para conocimiento de la ciudadanía que nos escucha. Pues se prevé que para pues ya de lo que serán los últimos días de este mes de agosto se pronostican lluvias, y bueno, de lo que será septiembre, ojalá que sea un mes bueno en el tema de las lluvias. Pues vamos a estar pendientes, es el comentario que ahorita nos están agregando por parte de la Secretaría de Protección Civil. Son exactamente las 12:50 en nuestra ciudad, tenemos llamada telefónica. Vamos con mucho gusto a escuchar a la persona que nos ha marcado, las 12:50.

0: estamos de regreso, son las 12:50. Vamos a escuchar a un ciudadano que nos marca de la Ciudad de los Vientos. Muy buena tarde, mi amigo, adelante con su reporte. Bueno,
1: bueno.
0: Sí, adelante, mi amigo, está usted al aire, adelante con su reporte.
1: Mira, de aquí de la Novena Norte.
0: Sí.
1: Este, ya tenemos una semana sin agua.
0: Novena Norte, ajá.
1: Sí.
0: Sí. ¿Sí? Una semana sin agua. ¿Ya ha habido comunicación alguna con Zapam?
1: No, ya le hablamos, pero no contestan.
0: Ok. Novena Norte, una semana sin el agua. Bueno, vamos a pasar con mucho gusto la información, mi amigo. Y si por favor nos puede dejar un número telefónico para que ahorita salgamos del aire y se pongan en comunicación con usted, ¿sale?
1: Sí, es este.
0: A ver, permítame, salimos del aire para que nos dé su número telefónico, ¿ok? Bueno, permítame un momento y con mucho gusto le damos seguimiento a su reporte. Son las 12:50.
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Bueno, estamos de regreso. Son exactamente las 12:52. Las 12:52. Bueno, a ver. Bueno, hay comentarios aquí con el tema de la de los servicios de salud. Lo que estamos, bueno, lo que hace unos momentos estuvo puntualizando un ciudadano que nos marcó. Aquí me están agregando sobre otra situación que pasó en el IMSS, en Tuxtla Gutiérrez. Una persona que llegó con problemas de los riñones, que fue enviada, dice, fue enviada a Tuxtla con un especialista y casualmente las dos veces que llegó al IMSS allá en Tuxtla Gutiérrez, le digo, el doctor no llegó. Entonces la pregunta es, tal como lo agrega aquí la persona que nos escribe, ¿dónde está el servicio? Igual que Dinamarca. Bueno, ahí dejamos el comentario que nos están haciendo llegar al estudio. Y dice por acá, muy buena tarde, Eduardo. A ver, permítame, por favor. Nada más leo completamente esta información. Dice el gobierno federal. A ver, permítame. Ok. Bueno, vamos a omitir estos comentarios. Yo con mucho gusto le brindo el espacio para que usted pueda emitir su comentario de lo que nos envían vía WhatsApp. Pero hay mensajes, algunos, sí, que pues es mejor que el ciudadano lo diga y no su servidor, porque al final pues van a decir, no, pues es el de nuestra ciudad el que está haciendo señalamientos. Pero mejor que lo haga el propio ciudadano, es lo ideal. Y hay participación en línea, es porque, bueno, hay ciudadanos que lo señalan porque son temas que nos afectan a todos, ¿no? Por ejemplo, ahorita lo del servicio de salud, que es un problema que nos afecta a todos, ¿sí? Pero ya si te quieres dirigir de manera particular con un doctor, con un servidor público, bueno, pues entonces aquí está la línea telefónica para que con mucho gusto puedan hacer uso del espacio. Dice por acá Francisco y Madero y Ferrocarril. Ok, esa es la información de la luminaria que está descompuesta, Francisco y Madero y Ferrocarril. Bueno, muchas gracias por enviarnos la información. Y vamos a pasar con lo que dio a conocer el día de ayer el gobierno municipal de Tonalá respecto a los operativos que se van a estar realizando en las calles aledañas al Manuel Arraínzar, al mercado municipal, con los operativos de liberación de calles y banquetas. Esto lo dio a conocer, le digo, el gobierno municipal de Tonalá, con el llamado a comerciantes y a la ciudadanía con el inicio de los operativos. Esto se estará dando ya próximamente. Vamos a estar desde luego muy pendientes con estos trabajos, con estos operativos de liberación de banquetas en el mercado. Y en el comunicado agregan, las banquetas son para caminar, no para vender, y desde luego cuidando la seguridad y la integridad de todos, y por supuesto el hecho de trabajar de manera conjunta con la ciudadanía para tener un Tonalá en orden. Pues ahí está el llamado, señoras y señores. En el comunicado el presidente municipal agrega que pues el que avisa no es traicionero, y que se los ha pedido muchas veces, y por última vez pide, por favor, no ocupar las banquetas. Este es el llamado que hace el alcalde municipal, el ingeniero Manuel de Jesús García Coutinho, y por lo tanto, pues este operativo se va a estar realizando de primera mano, pues haciendo el llamado, ¿no?, a todas aquellas personas que venden allá a las afueras del mercado público Manuel Arraínzar, para que todos vendan, que trabajen y se ayuden. El presidente recalcó que no está en contra de ustedes ni de su trabajo. Al contrario, quiere que a todos les vaya bien, pero que haya, que se tenga que entender que las banquetas son del ayuntamiento, son del municipio, y es el deber de las autoridades velar por la seguridad e integridad de quienes caminan por ellas. La calle ya la tomaron, incluso hasta se pavimentó la calle para que pudieran trabajar mejor, pero las banquetas no se tienen que ocupar. No tiene caso, también agregan en el comunicado, no tiene caso pelear por algo que sabemos que no corresponde.
Busquemos juntos la manera de vender sus productos sin bloquear el paso de la gente. Es el llamado que está realizando el presidente municipal de Tonalá. Pues bueno, y al final agrega que, pues como ciudadanos debemos ayudarnos a cambiar Tonalá, a tener una ciudad con orden, limpia y donde podamos caminar libremente, sin confrontaciones. Que trabajemos juntos, autoridades y ciudadanos, y encontrar soluciones. Pues bueno, ahí está, desde luego, el comunicado que están haciendo. Esto, le digo, los operativos se van a intensificar en los próximos días. Así que, por favor, sobre aviso, no hay engaño. Así que, pues, a quienes están ocupando las banquetas, principalmente en la avenida que donde se acaba de rehabilitar de lo que es la avenida Juárez, entre Independencia y 5 de Mayo, a que por favor respeten los espacios que fueron otorgados de acuerdo a las líneas que se colocaron en esta avenida que hace poco fue rehabilitada, pero que es importante que se mantenga el orden y que las banquetas estén completamente libres. Pues bueno, ese es el llamado de las autoridades municipales. Y claro, los operativos se van a hacer con apego a la ley, ¿sí? Todo dentro de lo que es el respeto y apego a los derechos, ¿no? Así es como se está trabajando y, por supuesto, con el apoyo de la mesa de seguridad, quienes ya tienen conocimiento de estos operativos que se van a realizar en el centro de la ciudad. Bueno, tenemos llamada telefónica, pero no me va a dar el tiempo de poder atender a la persona que nos ha marcado. Tengo otros mensajes por acá que nos están haciendo llegar. A ver, permítame, por favor, dice Lalo, mira, el problema no es el gobierno, el problema es que con las instituciones, los quienes están al frente no están administrando bien, que todo lo hacen política. Bueno, pues ahí dejamos un comentario más que nos están haciendo llegar. Y pues bueno, ayer que no estuvimos en el espacio, pero hoy que estamos desde luego presentes, pues queríamos mandarle las felicitaciones al presidente municipal de Tonalá, el ingeniero Manuel de Jesús García Coutinho, que ayer estuvo de manteles largos. Muchas felicidades al alcalde municipal de Tonalá. En su comunicado agradeció también profundamente las muestras de cariño, de afecto y de amistad. El cariño es recíproco dentro de lo que escribió, le digo, en ese agradecimiento a través de la página de Facebook del gobierno municipal. Ese agradecimiento dice, saben que los quiero mucho y que para mí es muy valioso sentir ese cariño de la gente de Tonalá. Gracias por los tantos mensajes y las felicitaciones que hicieron llegar. Pues bueno, enhorabuena, que el creador le conceda muchos años más de vida. Desde luego al presidente municipal, el ingeniero Manuel de Jesús García Coutinho. Y nos despedimos con esto, señoras y señores, agradeciendo también a usted por la gentileza de su atención. Nos despedimos por el momento. Los mensajes que nos están haciendo llegar, vamos a aturdarlos con las instancias correspondientes. Gracias, que tenga la mejor de las tardes en este miércoles, ombligo de semana. Y si el creador lo permite, nos estaremos escuchando el día de mañana jueves. Su servidor, Eduardo Espinosa, y los dejo en buenas manos. Viene Eric Domínguez con instancias correspondientes. Gracias, que tenga la mejor de las tardes en este miércoles, ombligo de semana, y si el creador lo permite, nos estaremos escuchando el día de mañana jueves. Su servidor, Eduardo Espinosa, y los dejo en buenas manos. 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
0: Ya la 1 de la tarde con 7 minutos, la 1 con 7, y entramos de lleno a esto que es Marimberías Extremo. Mi nombre es Eric Rivelino y es un placer estar de regreso ahora en esta hora de la tarde. Disfrutando de la voz de las maderas que cantan. La música de marimba que a todos nos gusta. Comuníquese con nosotros, pida su tema a través de la línea telefónica del WhatsApp al 663-0210. Por acá estamos muy pendientes, envíe su saludito, su felicitación. Tenemos hora y media de lo mejor de la música de la marimba. Saludotes a quienes nos sintonizan, donde sea que nos estén escuchando. En las afueras de nuestro municipio, de nuestro estado, de nuestro país. En el auto, en el negocio, en la cocina. Donde sea que anden, llegó la hora de bailar y disfrutar con la música de marimba. Escuchamos este tema para arrancar con algo de sabor. Es ya la 1 de la tarde con 8 minutos. ¿A poco no?

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1: El día lunes 24 de agosto del presente año a las 11:44 de la mañana dejó de existir en la ciudad de Minatitlán, Veracruz, a la edad de 71 años, quien en vida llevó el nombre del señor Rubiel Castillo Obando, más conocido como Chilo. Lo participan con profunda pena y dolor su esposa, la señora Paula Toledo Lavariega, sus hijos José Guadalupe, Elsie Rocío, Yuridia Lucero, Jorge Arturo, Olger y Areli Castillo Toledo, su suegro el señor Cayetano Toledo de la Cuesta, sus yernos Juan Carlos Urrea, José Luis Ortega y Jorge Luis Álvarez, su nuera Maritza Briones Cruz, sus hermanos Jorge, Arminda, Marta, Carlos, Marcelo, Everardo, Víctor y María Edilia Castillo Obando, sus cuñados Javier, Andrés, Cayetano, Enedino y Armando Toledo Lavariega, sus cuñadas Marta, Alicia y Nelly Toledo, así como Guadalupe Betancourt, Rosa Cruz y Magdalena Morales, nietos, sobrinos y demás familiares. El duelo se está recibiendo en su domicilio particular de la colonia Belisario Domínguez La Barra, en este municipio de Tonalá, Chiapas, desde donde partirá el cortejo fúnebre el día de hoy, miércoles 26 de agosto a las 4 de la tarde, hacia el panteón ejidal de la misma colonia. Descanse en paz el señor Rubiel Castillo Obando, más conocido como Chilo. Descanse en paz. Funeraria Peña García desea pronta consolación para la familia Castillo Toledo y Castillo Obando. Se les informa que no habrá velación de flores de 8 días. 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
1: Seguimos con más en esta hora de Marimberías Extremos, la 1:26. Escuchamos a la Marimba Reyes de Tonalá, a Mari Vivir. 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
5: Para disminuir la incidencia delictiva y mejorar la seguridad en distintas zonas del país, la Secretaría de Infraestructura, Comunicaciones y Transportes determinó cerrar 806 accesos irregulares en carreteras federales. La medida busca reducir riesgos para los usuarios y fortalecer el control sobre la infraestructura carretera del país. Como parte de la estrategia, se realizan operativos de vigilancia del autotransporte federal. Estas acciones también están enfocadas en supervisar el cumplimiento de las disposiciones relacionadas con pesos y dimensiones de los vehículos, a fin de disminuir los siniestros en las carreteras. La dependencia federal también anunció la instalación de 20 arcos carreteros inteligentes con una inversión de 360 millones de pesos. Estos dispositivos estarán conectados al sistema de videovigilancia C4 y permitirán detectar y clasificar vehículos, medir su velocidad, realizar lectura de placas e identificar unidades que excedan las dimensiones permitidas. El proyecto forma parte del programa Cero Robos al Transporte y ya comenzó con la colocación de 4 arcos, en tanto que los 16 restantes serán instalados en lo que resta del año como parte de una estrategia que combina infraestructura, vigilancia y tecnología para reforzar la seguridad en la red carretera federal. Hasta el siguiente comentario.
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10: Complaciendo con algo que nos han solicitado hasta allá el barrio San Francisco, se titula Fina Estampa, con la marimba Nanda Yapa, es a la 1 de la tarde con 39 minutos.

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6: Quince minutos y serán las 2 de la tarde, es la 1:45.

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10: Las 2 de la tarde con 15 minutos, 2 con 15. Seguimos por aquí en Marimberías Extremo. Mándanos saludos ahí para la bandita que nos escucha en la que 5 de mayo, dice por aquí. Complaciendo con este tema ahí de parte del buen amigo Lalo para su linda esposa, precisamente así se titula. Bueno, mi linda esposa se titula esto. Algo romántico en esta hora de marimba. Las 2 con 15, nos quedan 15 minutitos de Marimberías Extremo. ¿A poco no?

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21: Las 2 de la tarde con 27 minutos. Con este tema cerramos Marimberías Extremo. Se queda usted con la segunda emisión de Notinúcleo con toda la información que a usted le interesa. Mi nombre es Eric Rivelino. Regreso a partir de las 4 de la tarde. Quédese, estás en Extremo 101.5. ¿A poco no?

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0: Mujeres indígenas de Chiapas enfrentan obstáculos para acceder a un aborto seguro. Busca el sector ganadero chiapaneco recuperar fuerza económica con nuevas oportunidades de exportación. Confirma el zoológico Miguel Álvarez del Toro la muerte de Gaby, una hembra de jaguar de 20 años de edad. Anuncia el gobernador Eduardo Ramírez un seguro para productores afectados por la sequía. En asuntos nacionales, acumula México más de 19.000 casos confirmados y 45 defunciones por sarampión. Se separa Enrique Insunza del grupo parlamentario de Morena. Será senador independiente. En temas del mundo, El Salvador declara alerta roja por la sequía ligada a el fenómeno del Niño. Suman 160 muertos y cientos de desaparecidos por inundaciones repentinas en Nepal y China. Y en los deportes, hoy América y Toluca van por el pase a las semifinales de la Liga de Copa.
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0: Buenas tardes, me da mucho gusto saludarlos una vez más en esta segunda emisión de Notinúcleo, en ese miércoles 26 de agosto del 2026. Gracias por acompañarnos, gracias por acudir a la cita. El tiempo continúa su marcha inexorablemente. Saludo a mi compañero Fabián Zavalloa, que se encuentra en los controles técnicos, Daniela Grajales en la redacción, Rosso Verovilla Martínez en la dirección de noticias. Soy su servidor y amigo Francisco Javier Figueroa Niño. Como siempre, estamos saludando a nuestros amigos que nos acompañan, a nuestros compañeros que están en turno en cada una de las emisoras que conforman la gran cadena Radio Núcleo. Estamos transmitiendo para todo el mundo a través de nuestras plataformas digitales Facebook, X, Instagram y YouTube, donde nos encontrará como Notinúcleo. Nuestras páginas web www.notinucleo.com y www.radionucleo.com para escucharnos en vivo y encontrar la información que a usted le interesa. Pasamos rápidamente a las noticias. Mujeres indígenas de Chiapas enfrentan obstáculos para acceder a un aborto seguro. El reporte en esta tarde lo tenemos con Alejandra Orozco.
6: Música. Desde el 26 de noviembre de 2024, el aborto fue legalizado en Chiapas para toda mujer que solicite acceder a este derecho reproductivo y no tenga más de 12.6 semanas de gestación, sin una demanda previa ni otro requisito más que acudir al servicio. Sin embargo, pese a que hay 7 servicios de aborto seguro en la entidad, a algunas mujeres se les dificulta el acceso, que son las habitantes de zonas indígenas.
7: Pues el principal obstáculo generalmente es la distancia, ¿no? Y la falta de información. Actualmente en el estado de Chiapas hemos realizado 18 cursos entre casas de salud y unidades médicas en las que se les capacita para, en algunos, para la atención, pero en otros para que tengan una ruta de atención y aquella usuaria de alguna capacidad lejana que pues tenga la opción de saber a dónde llegar.
6: Keila Gutiérrez Enríquez, coordinadora estatal del programa de aborto seguro, señaló que a pesar de estos contratiempos han avanzado en capacitaciones y se puede hablar sobre el tema cada vez con menos estigmas, aunque aún están luchando con eso, sobre todo ante la falta de información y los usos y costumbres.
7: El estigma todavía más, ¿no? Más que la criminalización, porque pues esto ya no se puede criminalizar. El artículo 181 del Código Penal dice que ya no es punible el aborto, entonces ya nadie se tendría por qué ir a la cárcel por realizarse una interrupción legal del embarazo, ¿no? Sin embargo, el estigma de la gente, del mismo personal, de la misma familia ha estado presente, es con lo que hemos luchado, estamos luchando todavía, pero creemos que en el transcurso del tiempo y de los días, pues podamos tener una sensibilización a la población, a las usuarias, a nuestro mismo personal.
6: Para Notinúcleo, Alejandra Roscoardines.
0: Busca la ganadería chiapaneca recuperar fuerza económica ante nuevas oportunidades de exportación. Vamos con Víctor Pérez.
8: La reapertura de la frontera para la exportación del ganado mexicano genera expectativas para el sector ganadero, pero en Chiapas el reto todavía es recuperar el hato y fortalecer la calidad de producción. Autoridades del sector reconocen que existe un despoblamiento ganadero, una situación que también afecta a Chiapas y que obliga a buscar alternativas para mejorar la productividad de los animales.
9: Hay un despoblamiento ganadero en general en el país, en Chiapas también, pero por eso estamos trabajando para mejorar la genética, porque en Chiapas hay muy buena genética. Los productores chiapanecos pueden competir a nivel nacional con la mejor genética.
8: Ante un mercado que podría abrir nuevamente oportunidades para los productores mexicanos, el mejoramiento genético se convierte en uno de los principales retos para que el ganado chiapaneco pueda competir. Entre las acciones que se impulsan está el programa de sementales bovinos, mediante el cual gobierno y productores aportan recursos para adquirir ejemplares de alta genética.
9: Desde sementales bovinos se da un apoyo del 50%, 25 mil pesos del gobierno del estado, 25 mil pesos del productor, y con eso se llevan un semental de alta genética para producir en cada uno de los hatos ganaderos.
8: La estrategia busca que el sector pueda producir más con un hato de menor tamaño, mejorando la calidad y productividad de los animales. Otro de los desafíos es mantener la sanidad del ganado. En este sentido, las autoridades señalaron que continúan las acciones para atender el problema del gusano barrenador mediante apoyos y distribución de productos veterinarios.
9: El tema del gusano barrenador es un tema que venimos trabajando desde el año pasado. El gobernador dio un apoyo económico para comprar un producto que se llama ivermectina, que es un desparasitante interno y externo, y con eso poder mitigar un poco el problema del gusano barrenador. Esto se dio a todos los municipios del estado de Chiapas y se trató de alcanzar a los más productores que hay, ¿no?
8: Con la posibilidad de que el mercado de exportación vuelva a representar una alternativa para los productores mexicanos, Chiapas enfrenta el reto de fortalecer su producción, mejorar la genética y mantener controles sanitarios que permitan aprovechar las oportunidades comerciales. El objetivo, de acuerdo con las acciones que actualmente impulsa el sector, es recuperar la actividad ganadera y lograr que los productores chiapanecos tengan mejores condiciones para competir dentro y fuera del país. Para Notinúcleo, Víctor Pérez.
0: La contaminación reduce la disponibilidad de agua potable en la entidad. Vamos contigo, Alejandro Orozco.
6: La contaminación contaminación de afluentes en nuestro estado no es un fenómeno estático, sino dinámico, ya que un punto de contaminación, como un arroyo, después desemboca en un río más grande y finalmente en el mar, lo cual incluso podría afectar nuestra alimentación y salud, señaló el biólogo Adolfo Sarmiento.
10: Lo que nos va a generar toda una línea de contaminación desde alimentaria, por supuesto, en el sentido de que si son afluentes donde hay pesca ribereña o si este afluente llega a un estero donde hay camarón o hay pesca cerca de la playa, los animales pueden ir acumulando esta contaminación y luego nosotros vamos a terminar comiéndonos. En el caso de algunos microplásticos, por ejemplo, que se acumulan en el cuerpo de los animales, o en el caso de algunos metales pesados.
6: Añadió que Chiapas ha tenido problemas fuertes con metales pesados, como en zonas de minería por el mercurio, aunado a que de los más de 100 municipios que tiene, muy pocos tienen plantas de tratamiento de aguas residuales, lo que multiplica este impacto negativo al no frenar la contaminación.
10: Entonces, estas aguas van directamente a los afluentes, a los ríos, y generamos una gran contaminación por presencia de bacterias, por presencia de heces fecales, por presencia de nitrógenos, de fósforos, que nos va a generar muchísimos tipos de contaminación diferentes.
6: Por ello, recomiendo no solo limpiar los ríos, sino sanearlos, es decir, quitar las fuentes de contaminación, ya que si bien el agua dulce en nuestro estado no se está acabando, sí la disponibilidad de usarla. Esto puede pasar en unos años con el Grijalva, temiendo llegar al punto en que no sea pagable sanear su agua, lo que representaría un problema serio. Para Notinúcleo, Alejandra Roscuardines.
0: Ante la falta de lluvias en Arriaga, autoridades municipales reactivan pozos profundos para el suministro de agua. Vamos a la región costa con nuestro corresponsal, Eduardo Espinosa.
11: La falta de lluvias en la región está registrando niveles críticos en ríos, la principal fuente de suministro de agua para la población arriaguense. En el municipio, autoridades dieron a conocer que para combatir el desabasto de agua, se reactivarán los pozos profundos que ayudarán a garantizar el suministro del vital líquido. El alcalde municipal, Alejandro Patrinos Fernández, enfatizó que la distribución del agua se realizará en ciertos días de la semana como medida de emergencia ante la sequía. Recalcó que la distribución del agua continúa gracias a la construcción de los pozos profundos en el municipio y que en próximos meses se construirán más para el suministro de localidades como El Barbasco, Primero de Mayo, Calera, Barrio Patrinos, Pichingas, El Carmen y Guatemalita, que forman parte de la zona baja, y con ello garantizar el abasto de agua en toda la cabecera municipal de Arriaga. Por último, el alcalde pidió la paciencia y comprensión de la ciudadanía mientras se continúan con los trabajos de suministro para que el agua llegue sin contratiempos. Para Notinúcleo, Eduardo Espinosa.
0: En 1818, en un día como hoy, nace Ignacio de la Llave, general liberal y gobernador de Veracruz. Soy Javier Figueroa. Hacemos una pausa, volvemos.
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0: 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Vamos en este momento con el reporte meteorológico.
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4: El Servicio Meteorológico Nacional de la Conagua le informa el pronóstico del tiempo. Para hoy, 26 de agosto de 2026, el monzón mexicano e inestabilidad atmosférica ocasionarán lluvias puntuales intensas en zonas de Nayarit, puntuales fuertes en zonas de Baja California Sur y Sinaloa, y lluvias con intervalos de chubascos en Baja California, Sonora, Chihuahua y Durango, las cuales se acompañarán con descargas eléctricas y rachas fuertes de viento. Por otra parte, canales de baja presión sobre el interior de la República Mexicana, en interacción con una circulación ciclónica y una vaguada en altura, así como inestabilidad atmosférica, generarán lluvias puntuales intensas en zonas de Jalisco y Colima, puntuales muy fuertes en zonas de Michoacán, Veracruz, Guerrero, Oaxaca y Chiapas, puntuales fuertes en zonas de Guanajuato, Puebla y Tabasco, y chubascos en Zacatecas, Aguascalientes, Querétaro, Hidalgo, Tlaxcala, Morelos, Estado de México y la Ciudad de México, todas acompañadas con descargas eléctricas. Por otra parte, la nueva onda tropical número 32 avanzará sobre la península de Yucatán y originará lluvias puntuales fuertes en zonas de Campeche, Yucatán y Quintana Roo. Finalmente, se mantendrá el ambiente vespertino caluroso a muy caluroso en el norte de la República Mexicana, estados del litoral del Pacífico y del Golfo de México, así como en la península de Yucatán, prevaleciendo la onda de calor en Baja California, Baja California Sur, Sonora, Chihuahua, Coahuila, Nuevo León y Tamaulipas.
0: Bueno, en otros asuntos, luto en el Soomat. Fallece Gaby, un ejemplar de jaguar con 20 años de edad que llevaba semanas con problemas de salud. Vamos con Alejandro Orozco.

0: miércoles, el zoológico Miguel Álvarez del Toro dio a conocer el fallecimiento de Gaby, un ejemplar de jaguar hembra que nació, creció y se convirtió en una de las habitantes favoritas de este recinto, quien llevaba semanas batallando con algunos temas de salud. Según dio a conocer la médico veterinaria Ivonne Ruiz Galás, hacía apenas unos días.
1: Gaby es una jaguar ya muy grande, los ejemplares geriátricos suelen desarrollar problemas renales y siempre sabemos que cuando tenemos un ejemplar ya mayor de edad tenemos que empezar a hacer diferentes modificaciones. Por ejemplo, con ella, la dieta ya tiene que ser en trocitos, ella también tiene un problema dental que aunque ya ha sido atendido, pues tratamos de darle la comida en la presentación apropiada, trocitos chiquitos.
0: El SOMAT dio a conocer en sus redes sociales que durante las últimas semanas, Gaby se encontraba en una etapa geriátrica y enfrentaba distintas condiciones propias de su edad. A pesar de la atención veterinaria y del tratamiento que recibió, su evolución dejó de ser favorable. En sus últimos momentos, estuvo acompañada por el equipo que durante tantos años estuvo a su lado, procurando brindarle bienestar, tranquilidad y dignidad hasta el final.
2: El carácter de Gaby me ha permitido conocerla mucho mejor. Desde las miradas, el lenguaje corporal que ella realiza conmigo, con el médico. Hemos hecho un buen equipo de trabajo para poder tener el bienestar del ejemplar.
0: Ahora vivirá en sus tres crías, que perpetúan el legado de la grandeza de esta especie. Sin duda, Gaby será extrañada y recordada por trabajadores, cuidadores y visitantes que pudieron apreciar su belleza. Para Notinúcleo, Alejandra Los Guardines.
3: Mediante un convenio con el Zoológico de Cocodrilos de la República Checa, llegaron al Centro de Rescate y Rehabilitación de Fauna Silvestre de Chiapas tres ejemplares de la especie de reptil más grande del mundo y un ejemplar repatriado de cocodrilo de pantano mexicano.
4: Acaba de llegar de República Checa el primer cocodrilo Moreleti nacido en Europa y que se acaba de hacer la repatriación a México. Ya lo tenemos con nosotros. ¿Qué significa esto? Algo muy importante, que alguien fuera de nuestro país está reproduciendo nuestras especies, lográndola de forma exitosa, y que si en algún momento nuestra especie mexicana tuviera un problema, podemos recuperar su ADN, su genética y reintroducirla. Este Moreleti viene con nosotros ahora a Chiapas, a Mundo Cocodrilo, como parte de la apertura de este convenio de intercambio, pero viene acompañado de tres ejemplares que son ejemplares súper importantes. Es la primera vez en historia que llegan a México y a toda Latinoamérica. Esta especie es el cocodrilo más grande del mundo. Es el cocodrilo australiano, el Porosus, Crocodilus porosus. Es la especie más grande del mundo que llega hasta alcanzar hasta los 9 metros.
3: Bueno, continuamos con más información. El programa federal Sembrando Vida ha generado más del 80% de presencia de la mujer en la agricultura de Chiapas. El reporte en esta tarde lo tenemos con Juan Jesús Toledo.
5: Desde el inicio del programa federal Sembrando Vida en Chiapas, se ha caracterizado la presencia de hasta el 80% de mujeres en el campo, generando economía estable a las familias agrícolas en la región, además de brindar oportunidades laborales y de desarrollo en un sector por muchos años dominado por el hombre, generando así la equidad de género y la igualdad de oportunidades laborales. Guadalupe Vázquez, quien está integrada a este programa de hace 3 años, aseguró que la situación del campo en Chiapas se había mermado ante la migración del campesino a los Estados Unidos, y por la necesidad de buscar alimento y emplearse, la mayoría de las mujeres indígenas en diferentes regiones en Chiapas entraron a los diferentes programas de generación de empleo y desde hace más de 4 años, la mujer campesina chiapaneca ha generado un bienestar alimentario a sus comunidades.
6: Entonces nosotros como mujeres, más que nada, tratamos de ver dónde generar ingresos. Aprovechando, te vendo unos terrenitos, ya llevo 5 años como productora y me gustó el trabajo del maíz porque es un trabajo muy sano. Muchas compañeras mías han ido fuera, han salido de la ciudad, se han ido en extranjeros, se han ido a Monterrey, porque allá generan ellos un buen empleo, tienen buen negocio. Pero mira, yo, mi papacito lindo, que en paz descanse, desde pequeña me preparó, él es el campesino, me preparó a trabajar la tierra, me enseñó a cómo trabajarla. La verdad, pues se sorprenden que como una mujercita, viene y entrega, de 10, 15 toneladas, y dicen, bueno, ¿tú cómo le has hecho?
5: En Chiapas, las mujeres rurales e indígenas han sido un pilar fundamental en el sistema agrícola durante muchos años. años. Aunque las encuestas y estadísticas varían en diferentes regiones, su participación abarca desde el sector agrícola hasta los diferentes programas estatales y federales, como son la producción pesquera y hasta de infraestructura. Informó para Antinúcleo Juan Jesús Toledo.
3: En 1886, en un día como hoy, murió Antonio Plaza Llamas, militar y periodista mexicano. Hacemos una pausa, volvemos.
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1: Bueno, este miércoles en San Cristóbal de las Casas dio inicio el Congreso Nacional Vive Saludable, Vive Feliz. Autoridades educativas y de salud, tanto federales como estatales, evaluarán los resultados de las políticas de bienestar escolar en el país. El gobernador Eduardo Ramírez habló al respecto.
2: Este programa de Vive Saludable, Vive Feliz, tiene una connotación filosófica, porque al estar saludable, se vive feliz. Y para estar feliz, nos lo ha enseñado el mundo prehispánico, aquí en Chiapas, y en el sur de México, y en el sur de América, que es el buen vivir, que es el lequilcush lejal. Nosotros nos hemos inspirado en esa filosofía prehispánica, maya, tzeltal, tzotzil ahora, chol, tojolabal, mam y todas las lenguas que aquí tenemos. Y no es más que otra filosofía muy sencilla, que es estar bien con uno mismo. Felicitamos este programa de Vive Saludable, Vive Feliz. La salud depende de lo que comemos, de lo que le damos a nuestro templo, que es nuestro cuerpo. La felicidad depende de uno. Bienvenidos a este Congreso Nacional y que sirvan las conclusiones para que hagamos nosotros, las instituciones, mejor nuestro trabajo.
1: La discriminación puede llegar hasta en los adultos mayores. El edadismo es una de las expresiones despectivas que llegan a provocar riesgos psicológicos. Vamos con Juan Jesús Toledo.
3: En la actualidad se han incrementado los reportes y denuncias sobre la discriminación, señalamientos por estereotipos o alienaciones sexuales, que han repuntado casos de situación de riesgo, como un aumento de actividades suicidas en jóvenes entre los 20 a 29 años, que pone en una alerta total a las autoridades municipales y estatales para reducir estas situaciones de riesgo en jóvenes. Pero esto no solo está afectando al sector, también hay casos de discriminación a un grupo vulnerable, el adulto mayor, en donde muchas ocasiones se utiliza un lenguaje edadista, el cual señala o expresa a un adulto mayor como abuelito o viejito, situación que ha registrado problemas psicológicos o de estrés a este grupo vulnerable. Carlos García, médico especialista psiquiatra, aseguró que situaciones de las que otras personas hablan o toman decisiones por adultos mayores sin consultarlas, principalmente los hijos mayores, es una práctica que puede invisibilizar su opinión y limitar su participación. La toma de decisiones del adulto mayor se va minimizando, provocando una discriminación total generada por su propia familia.
4: Un ejemplo muy típico es que el adulto mayor, que ya tiene alrededor de 70-80 años, ya no se cree con la capacidad, con la fuerza, con la ventaja o simplemente con el pensamiento de lograr todo aquello que pudo haber hecho, pero tiene la experiencia, tiene el conocimiento, tiene la calma, tiene la paciencia. Nos creemos limitados por la edad. O el otro extremo de los niños es muy chico, no puede, no es responsable, está inmaduro, cuando dependiendo de la edad podemos tener ciertas capacidades. Otro punto importante del edadismo ahorita actualmente es en el trabajo. Quieren gente joven, pero con mucha experiencia, y los hacen a un lado o no les dan el trabajo que andan buscando porque no cumplen con los requisitos de la experiencia.
3: Aunque el edadismo se expresa de manera habitual o de forma de demostrar cariño, este tipo de frases refuerza la idea de que las capacidades de una persona están determinadas de manera exclusiva por su edad. La prevención de la violencia hacia este sector, añadió, requiere también reconocer su capacidad para decidir sobre su propia vida, escuchar sus necesidades y garantizar que participen en los asuntos que les afectan. Informó para Notinúcleo Juan Jesús Toledo.
1: En 1888, en un día como hoy, nace Jesús López Lira, militar mexicano. Son las 15 horas 3 de la tarde, las 3 de la tarde en punto. Esa es la hora central de México.
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1: cuatrimestre del año, las empresas deben revisar sus obligaciones fiscales para evitar sanciones, subraya el Colegio de Contadores Públicos Chiapanecos. Vamos con Víctor Pérez.
5: Empresas chiapanecas deben comenzar a revisar sus cuentas y obligaciones fiscales para evitar sorpresas al momento de presentar sus declaraciones. Raquel Antonio Moreno, vicepresidente fiscal del Colegio de Contadores Públicos Chiapanecos, advirtió que actualmente el SAT cuenta con más información y herramientas tecnológicas para detectar inconsistencias, por lo que esperar hasta la declaración anual puede representar un riesgo.
6: Las empresas que tienen que hacer en su último cuatrimestre, pues empezar a revisar si sus pagos provisionales están correctamente de acuerdo como tiene la información el SAT. La ventaja es que uno puede entrar al portal del SAT y ver qué es lo que tiene el SAT y adecuarnos o corregir si en alguna declaración de pago provisionales está incorrecto.
5: Entre los principales puntos a revisar se encuentran las declaraciones, pagos provisionales, facturación y la conciliación entre la información contable y fiscal.
6: Hacer sus conciliaciones, ¿no? Lo que tienen contablemente, porque ahora recuerden que también la mayoría de las empresas están obligadas a enviar la contabilidad electrónica. Entonces, la conciliación que tienen contablemente con la parte fiscal, ¿verdad? De tal manera que vayan amarrando, vayan conciliando.
5: El especialista también señaló que las empresas deben contar con documentación que respalde sus operaciones ante un escenario de fiscalización cada vez más tecnológico y dirigido hacia temas específicos.
6: Tenemos también lo que le llaman las auditorías express, ¿no? No es como antes que llegaban y empezaban a revisar a ver qué encontraban. No, ahorita ya van sobre qué tema van a auditar o a confirmar la información que ellos tienen. Entonces es importantísimo que hagan una conciliación con la parte contable y la fiscal para amarrar todos los que tengan algún detalle por ahí.
5: Por ello, la recomendación es clara: revisar desde ahora la situación fiscal de la empresa y corregir cualquier inconsistencia antes de que el cierre del año, en lugar de esperar a que llegue la declaración anual. Para Notinúcleo, Víctor Pérez.
1: El mejoramiento laboral o el riesgo de desempleo son desafíos de las empresas ante la inteligencia artificial, aseguran expertos. Juan Jesús Toledo nos informa.
3: La tecnología ha revolucionado a pasos agigantados, en donde desde el hogar ya se cuenta con ayuda de inteligencia artificial. Algunos sectores como seguridad pública también hacen el uso de la inteligencia. En el sistema de salud, desde hace varios años, médicos especialistas trabajan en conjunto con aparatos y sistemas inteligentes. Pero, ¿hasta dónde puede llegar el uso de la tecnología? El cual puede provocar riesgos laborales, como es el despido masivo del hombre. El usar tecnología e inteligencia artificial se reduce el uso de la mano del hombre, provocando que las empresas, principalmente el sector privado, ya no dependan del trabajo humano. Ernesto Gutiérrez, investigador de la Universidad de Ciencias y Artes de Chiapas, aseguró que a pesar de la situación, el hombre no va a perder o eliminar su derecho laboral ante la presencia de la inteligencia artificial, sino trabajarán de la mano, porque aún los sistemas no son 100% autónomos. Se necesita del trabajo del hombre. Es por eso que asegura, las empresas deben capacitar a sus trabajadores para realizar actividades en conjunto con la inteligencia artificial.
7: Va a modificar los trabajos. En ese caso, lo que mencionaba anteriormente, lo que se haría es una tecnificación, una especialización. Lo que antes hacía una persona, tal vez lo va a hacer ahora no un robot, sino un dispositivo, pero ese dispositivo no se va a mantener solo, no se va a programar solo, no se va hasta a revisar solo. Puede llegar a ser muy costoso la generación de un sistema complejo y autónomo, pues para eso estamos nosotros, ¿no? Nuestra especialización puede acompañar este desarrollo en su momento o eficientar procesos. No significa que el trabajo desaparezca, sino que simplemente va a haber un nuevo elemento que va a ayudar a que el tiempo de producción sea más rápido.
3: Centrando la utilización de la inteligencia en Chiapas, el investigador aseguró que los principales desafíos que enfrentan las empresas en el estado son en la brecha de infraestructura, la falta de personal capacitado y la integración tecnológica. En un estado con alta predominancia de micro, pequeñas y medianas empresas, la adopción de herramientas inteligentes no solo implica comprar software, sino superar retos estructurales muy concretos. Informó para Notinúcleo Juan Jesús Toledo.
1: Impulsan autoridades campaña gratuita de esterilización para perros y gatos allá en Mapastepec. Vamos a la región costa con nuestra corresponsal Laura de la O.
8: Con el objetivo de promover el cuidado responsable de los animales de compañía y contribuir al control de la población canina y felina, las autoridades municipales de Mapastepec, en coordinación con las autoridades del ejido Cesecapa y del ejido Valdivia, invitan a la ciudadanía a participar en la campaña de esterilización canina y felina totalmente gratuita. La jornada se llevará a cabo a partir de las 8 de la mañana, el 27 de agosto en el ejido Cesecapa en el domo y el 28 de agosto en el ejido Valdivia, también en el domo. La campaña busca brindar a las familias una alternativa accesible para cuidar la salud de sus mascotas y fomentar una tenencia responsable, además de contribuir a la reducción de la reproducción descontrolada de perros y gatos. Las autoridades municipales exhortaron a la población a aprovechar esta jornada gratuita y sumarse a las acciones de bienestar animal. Para mayor información, ya está disponible el número 918-110-6961. Esterilizar es amar y responsabilizarse. Para Noti Núcleo, Laura de la O.
1: En 1899, en un día como hoy, nace Rufino Tamayo, pintor mexicano, fallecido en 1991. Hacemos una pausa, volvemos.
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1: Bueno, en Teopisca se llevará a cabo el evento Danzando por la Diversidad, en el marco de las festividades de San Agustín. Los detalles en la sección cultural con Daniel Torres.

0: Cultura.
1: ¿Qué tal? Un gusto poder saludarlos. Vámonos con la información cultural. Este jueves 27 de agosto se llevará a cabo el Festival Cultural Pop Oriental Hayu y Otaku, una gran celebración dedicada a la cultura asiática, el entretenimiento juvenil y las expresiones artísticas.

0: horario establecido de 5 de la tarde a 9 de la noche. Este jueves 27 de agosto se llevará a cabo el festival artístico Danzando por la Diversidad en el marco de las festividades tradicionales en honor a San Agustín de Hipona. Este encuentro cultural contará con la participación especial de las Casas de la Cultura de Venustiano Carranza, Las Margaritas, Las Rosas y Teopisca, las cuales se reunirán para ofrecer una muestra representativa de la riqueza dancística, las expresiones artísticas y las tradiciones de la región. La cita está programada para las 4 de la tarde en el Parque Central de Teopisca. También para este jueves 27 de agosto se llevará a cabo una función especial de cine y un conversatorio denominado Cinefonset, centrados en la conservación ambiental y el bienestar. La cita está programada con un registro previo a las 4:30 de la tarde para dar inicio formal a las 5 de la tarde en el Museo de la Niñez, ubicado en el Boulevard Salomón Gómez Blanco, esquina con Paso Limón, en la colonia Ampliación Las Palmas, frente a la Torre Chiapas, en Tuxtla Gutiérrez. Y por último, también para este jueves 27 de agosto se llevará a cabo la presentación de la obra de teatro El Príncipe Feliz. Este montaje escénico, que forma parte del programa Voces del Mundo, cuenta con la dirección de Elvira Hernández. La cita está programada para las 5 de la tarde en el Museo de Arte Ermila Domínguez de Castellanos, ubicada en la Avenida Central número 51, en el barrio de San José, en la zona centro de Comitán de Domínguez. Para Notinúcleo, Daniel Torres.
1: Pasando al ámbito nacional, México acumula más de 19.300 casos de sarampión y 45 defunciones en el periodo 2025-2026. Los detalles en el panorama nacional con Elena Zúñiga.
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3: México acumula 19.331 casos confirmados de sarampión y 45 defunciones durante el brote de 2025-2026, con contagios notificados en las 32 entidades y 512 municipios, de acuerdo con el informe de la Dirección General de Epidemiología, con corte al 21 de agosto. Las entidades más afectadas son Jalisco, con 7.488 casos, Chihuahua, con 4.602, Chiapas, con 1.148, Ciudad de México, con 1.080 y Durango con 678, de acuerdo con el informe preliminar. Casi la totalidad de los fraudes que reciben los usuarios de los bancos se hacen por medio de llamadas telefónicas. Datos de instituciones bancarias indican que hasta el 90% de los fraudes contra clientes de la banca involucra una llamada por teléfono. De acuerdo con la Condusef, han aumentado los casos de aplicaciones falsas que ofrecen créditos o rendimientos en productos de ahorro de forma inmediata. Y al cierre del primer semestre del año, quejas por posibles fraudes crecieron 18% respecto al mismo periodo del año pasado. La canícula y el fenómeno del Niño han provocado en el último mes un déficit de lluvias de 34.5% respecto al promedio histórico en el país, mientras 210 presas se encuentran en conjunto 11% por debajo de sus niveles, informó la Conagua. Sin embargo, los efectos no son uniformes en el país, varían según la región y la interacción con otros sistemas. Estas condiciones pueden propiciar una distribución irregular de las lluvias, con registros por debajo del promedio en algunas entidades, además de anomalías térmicas y temperaturas más elevadas, de acuerdo con información oficial. La Secretaría de Medio Ambiente y Recursos Naturales presentó la iniciativa para una nueva Ley General del Equilibrio Ecológico y la Protección Ambiental, con la que el Gobierno de México busca actualizar el marco jurídico ambiental y fortalecer la justicia ambiental en el país. La dependencia destacó que la legislación vigente requiere una actualización, pues no ha sido modificada de manera integral en alrededor de 40 años y ya no responde a los nuevos desafíos ambientales, entre ellos el cambio climático y la degradación de los ecosistemas. Hasta aquí este recorrido a través del territorio nacional, informó para Notinúcleo Elena Zúñiga.
1: El senador sinaloense Enrique Insunza Cázares anunció este miércoles su decisión de separarse del grupo parlamentario de Morena en el Senado de la República y continuar en el cargo como legislador independiente. A través de sus redes sociales, difundió una carta dirigida a Ignacio Mier Velasco, coordinador de la bancada de Morena, en la que explica

0: que tomó la determinación por estricta convicción personal y para ejercer sus funciones, señaló, conforme a sus deberes. El INEGI precisó que el porcentaje de población en situación de pobreza laboral a nivel nacional pasó de 35.1 a 31.9% en 12 meses, mientras que con respecto al trimestre previo de 30.7 a 31.9%, las entidades federativas con mayor porcentaje de población en situación de pobreza laboral durante el segundo trimestre de 2026 fueron Chiapas, Oaxaca y Guerrero. Las de menor porcentaje fueron Baja California Sur, Baja California y Colima. En el primer semestre de este 2026, la inversión directa de mexicanos en el extranjero subió 67% frente a la del mismo periodo del año anterior, reveló el Banco de México al dar a conocer la balanza de pagos correspondiente al segundo trimestre del año. Según el Banco Central, los recursos que mexicanos destinaron para abrir o adquirir negocios en el extranjero pasaron de 6.065 millones de dólares en el primer semestre de 2025 a 10.159 millones en el mismo lapso de este año. La presidenta Claudia Sheinbaum Pardo informó que no han procedido los amparos interpuestos por refresqueras contra el etiquetado en alimentos y bebidas. Anunció que en octubre iniciará una nueva campaña sobre tener una buena alimentación, cómo hacer que cada uno de los mexicanos tenga conciencia y promover la salud. En el ámbito internacional, El Salvador declara alerta roja por la sequía ligada a el fenómeno del Niño. Los pormenores en una vuelta por el mundo con Daniel Torres.
1: En Notinúcleo Internacionales.
2: Las autoridades de Brasil multaron al gigante chino TikTok con casi 30 millones de dólares por fallas en el tratamiento de datos de niños y adolescentes, una sanción que dijeron manda un mensaje a las otras plataformas. Brasil ha adoptado medidas firmes para regular las redes sociales y desde hace unos meses exige que los usuarios menores de 16 años vinculen sus cuentas a la de sus padres. TikTok acordó la semana pasada pagar 400 millones de dólares para poner fin a una demanda en Estados Unidos, en lo que era señalada de recopilar datos personales de menores sin el permiso de sus padres. Tres personas murieron y alrededor de 150 resultaron heridas tras declararse un incendio en un complejo químico de gas en construcción en el extremo oriente ruso, según informó el servicio de prensa de la planta. Entre los fallecidos figuraba dos ciudadanos chinos y un ruso, mientras que 24 de los heridos fueron ingresados en el hospital. El Comité de Investigación de Rusia declaró que estaba investigando el incidente con una posible violación de las normas de seguridad industrial y que estaba trabajando para establecer la causa del incendio. Los padres de Gaza fueron advertidos de que impidan a sus hijos volar papalotes en este enclave devastado por la guerra, después de que Israel amenazara con una respuesta contundente si el grupo militante Hamas retoma la táctica de lanzar papalotes incendiarios al otro lado de la frontera. Los comités populares, formados por representantes de organizaciones no gubernamentales locales y organizaciones benéficas que gestionan los campamentos de desplazados y los refugios de Gaza, emitieron advertencia en un comunicado a última hora. El Ministerio de Asuntos Exteriores de Hungría ha presentado una denuncia ante la Fiscalía por presunto fraude y otros delitos relacionados con la compra de respiradores en 2020, durante la pandemia de COVID-19, bajo el gobierno anterior, dijo el martes la ministra de Asuntos Exteriores. El informe sobre la compra de casi 17.000 respiradores por un valor total de 300.000 millones de florines, unos 963,82 millones de dólares, indica que el ministerio compró miles de respiradores sobrantes que no podían utilizarse de forma realista a precios inflados, según declaró a los periodistas. El Salvador declaró la alerta máxima en todo su territorio por una sequía asociada al fenómeno del Niño, que ha provocado la pérdida de cultivos, informó Protección Civil. La entidad señaló que durante agosto y parte de septiembre de 2026 se prevé la recurrencia de periodos secos asociados a El Niño y a la extensión de la canícula, con probabilidad de entre 20 a 40% de ocurrencia de al menos un evento de sequía meteorológica a escala nacional. Hasta aquí este recorrido por el mundo. Para Notinúcleo, Daniel Torres.
0: En 1912, en un día como hoy, muere José María Velasco, pintor mexicano que plasmó en sus obras los paisajes naturales del Valle de México. Hacemos una pausa, regresamos.
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0: Es momento de los deportes. Gerardo Gómez, adelante.

Mientras que entra Gerardo Gómez, vamos rápidamente con un reporte Euronews. El principal aeropuerto de Venezuela reabrirá el 1 de septiembre tras daños por los terremotos.

0: El Aeropuerto Internacional Simón Bolívar, el más importante de Venezuela, reiniciará operaciones comerciales el 1 de septiembre, luego de reparar los graves daños que sufrió durante los terremotos que han dejado más de 6.500 fallecidos, informó el martes la terminal aérea. El aeropuerto que sirve a Caracas está ubicado en el estado La Guaira, el más golpeado por los sismos del 24 de junio. Al comienzo de la catástrofe operó únicamente para vuelos humanitarios. La principal pista de aterrizaje quedó parcialmente dañada por los sismos. Las autoridades informaron que la reapertura se dará luego de un proceso de reconstrucción bajo altos estándares de calidad y últimas tecnologías. A partir de los terremotos de magnitud 7,2 y 7,5, los vuelos comerciales se desviaron a otras terminales aéreas con menor capacidad de operación en Valencia, Maracay y Barquisimeto, al oeste de Caracas, así como Barcelona al este. Dos terminales provisionales de salida y otras dos de llegada fueron habilitadas en enormes carpas afuera de la infraestructura afectada, según detalló hace unos días el aeropuerto en sus redes sociales. Los vuelos de carga ya se habían reactivado el 5 de agosto.
1: En 1920, en un día como hoy, se adopta en Estados Unidos la 19ª enmienda de la Constitución y las mujeres ganan el derecho al voto. Una pausa, regresamos.
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1: Bueno, al menos 160 personas murieron este miércoles después de que la devastadora crecida de un río en una zona de la frontera entre Nepal y China sepultara edificios, provocara deslaves y dejara cientos de desaparecidos, muchos de ellos turistas extranjeros. La policía de Nepal informó que recuperó varios cuerpos mientras los rescatistas intentan encontrar supervivientes en una zona montañosa y de difícil acceso en las estribaciones del Himalaya. La Universidad Autónoma de Chiapas y el Instituto Interamericano de Cooperación para la Agricultura firmaron una carta de intención para consolidar la cooperación académica, la investigación y la transferencia de tecnología en beneficio del sector agropecuario. El objetivo principal es generar soluciones científicas y acompañar a los productores locales ante la vocación agropecuaria de la entidad. Ya nos vamos, gracias por habernos acompañado una vez más en esta segunda emisión de Notinúcleo, en espera de que usted haya quedado debidamente informado de los acontecimientos más sobresalientes ocurridos en las últimas horas. Gracias Fabián Zamayoa, que sube los controles técnicos, Daniela Grajales en la redacción, Rosa Verovilla Martínez en la dirección de noticias. Soy Francisco Javier Figueroa Niño, que tenga una excelente tarde, buen provecho, hasta mañana.
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13: Son las 3 de la tarde con 46 minutos.

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4: En Chiapas, 8 de cada 10 adultos mayores carecen de un fondo de retiro o jubilación, situación que refleja la falta de protección social para miles de personas que después de décadas de trabajo llegan a la vejez sin recursos suficientes para vivir dignamente. De acuerdo con datos del Observatorio de Salarios de la Universidad Iberoamericana, esta realidad obliga a muchos a continuar trabajando para cubrir sus necesidades básicas y en algunos casos contribuir al sostenimiento de sus familias. El problema está estrechamente relacionado con la informalidad laboral. En Tapachula, por ejemplo, se reporta que alrededor del 70% de la población económicamente activa trabaja en la informalidad, lo que significa que muchas personas llegan a los 60 o 65 años sin haber acumulado las condiciones necesarias para obtener una pensión. El panorama plantea la necesidad de fortalecer las políticas de protección social y generar alternativas que permitan a las personas llegar a la vejez con mayor seguridad económica. El envejecimiento de la población hace todavía más urgente atender esta problemática. Garantizar una vejez digna no debe depender únicamente de los ahorros individuales, sino de condiciones sociales y laborales que permitan enfrentar esta etapa con bienestar y seguridad. Hasta el siguiente comentario.
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13: Más, así se debe de comenzar. Son ya las 4 de la tarde con 4 minutos, las 4 con 4. Y les damos la bienvenida a este su espacio consentido. Esto es Explosión Norteña. ¿A poco no? Mi nombre es Eric Rivelino y es un placer estarlos acompañando como cada tarde en punto de las 4 con toda esta programación de Explosión Norteña. Ya sabe, la música más prendida, más bailadora. Llegó la hora de ponerse las botas, ponerse el sombrero y la hora de comunicarse también, porque sabe que estamos por aquí muy pendientes del mensajero del WhatsApp, el 6630210. Por ahí nos puede escribir usted para mandar algún saludo, alguna felicitación, o si quiere escuchar algún tema, con gusto lo complacemos, claro que sí. Con gusto le complacemos, porque tenemos un poquito de todo, de todos los gustos, de chile, de mole, de pozole. Si usted tiene ganas de bailar, si usted tiene ganas de llorar, si usted tiene ganas de lo que tenga ganas, para eso estamos, para acompañarle. Gracias a quienes nos sintonizan, ¿no? Donde quiera que anden, si andan ahí en el trabajo todavía, quienes nos sintonizan ahí en casita, los amigos automovilistas. Ya ven que ahora sí que entramos de lleno, ¿no? Porque entramos con toda la energía, con toda la buena vibra, con este ritmo sabrosón. Ya lo sabe, comuníquese con nosotros en este miércoles, ombliguito de semana. Hoy es miércoles 26 de agosto. Y no lo los vamos a hacer esperar más. Vamos a irnos de lleno a escuchar esto que es La Yaquecita, un clásico, ¿no? Para darle al meneíto, para empezar como debe de ser esta hora de Explosión Norteña. Ya lo sabe, comuníquese con nosotros. Estás en Extremo 101.5. ¿A poco no?

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6: Ya las 4 de la tarde con 14 minutos.
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1: Las 4 de la tarde con 23 minutos, 4 con 23. Oigan, por aquí nos mandan saluditos desde la Unión Americana, el buen amigo Andrés. Dice, hola, buenas tardes, quiero mandar saludos a mis hijas Nicole y Naomi, y también a mi esposa Jessica Ruiz. Ahí está el saludote especial desde la Unión Americana de parte del amigo Andrés. Para sus hijas Nicole y Naomi y su esposa Jessica. Donde quiera que nos anden escuchando, ahí el saludote especial. Gracias por conectarse con nosotros hasta allá la Unión Americana, a toda la bandita. Hay mucha banda que nos escucha por allá.
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1: Seguimos con más en esta hora explosión norteña. Nos desde Cacalhuatán, Sinaloa. Es Jorge Medina. Este tema se titula Persona Tóxica.
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1: No es dedicada, no es dedicada. Jorge Medina, Persona Tóxica. Seguimos con más en Explosión Norteña. Son las 4 de la tarde con 25 minutos ya. ¿A poco no?
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7: Hay que ponernos un poquito más románticos en esta hora de Explosión Norteña. No sin antes mandar el saludote especial allá a los amigos del barrio San Felipe para el buen amigo Luis Antonio. Sí. Que como siempre se anda reportando en esta hora. Gracias. Saludotes especiales allá a San Felipe. Igual al Trébol, fraccionamiento El Trébol, la familia Ordóñez de la Rosa. Con gusto, a continuación vamos a seguir complaciendo con los temas que nos han solicitado. Precisamente este tema es una complacencia. Es Conjunto Primavera, perdóname mi amor. Las 4:37, aquí en Explosión Norteña, ¿a poco no?

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11: Ese es el ánimo para seguir disfrutando de este miércoles, ombliguito de semana. Ya las 4:47, 13 minutitos y serán ya las 5 de la tarde. Es Marco Flores y La Parranda, vámonos, estás en Explosión Norteña, ¿a poco no?
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8: Cuatro minutitos y serán de las 5 de la tarde. Patrulla 81, ¿cómo pude enamorarme de ti aquí en Explosión Norteña? ¿A poco no?

Dos minutitos y serán ya las 5 de la tarde. Con este tema cerramos esto que es Explosión Norteña. Pero no se despegue porque ya llega mi compañero Elvis Zavala el Bizcocho con las contiendas musicales. Yo regreso el día de mañana. Que tengan una excelente tardecita de miércoles. Nos vamos con la pócima norteña. Se titula Porfa Vete. Estás en Extremo 101.5. ¿A poco no?

Esto fue todo. Gracias por acompañarnos. Nosotros regresamos con más del Zapateado en la próxima emisión de Explosión Norteña. 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

Las 5 de la tarde, las 5 de la tarde con 5 minutitos. ¿Qué onda, racita? ¿Cómo andamos y cómo estamos en este miércoles ombliguito de semana? Yo te saludo a la distancia, te mando un fuerte abrazo a tu amigo y servidor, el Bisabal al Bizcocho, diciéndote buenas, pero muy buenas tardes. Y hemos llegado al momento cuchicuchi, al momento de los agarrones, aruñones y mordidas, las contiendas musicales de versos. Y ya saben que aquí la que pone el orden y desorden es la ruletita. Así que ruletita chula y preciosa, dime con qué vamos a iniciar el día de hoy. Ruleta, ¿dónde te metiste? Vamos a ver, ¿de qué nos va a tocar, papá? Bye, bye, bye, bye, bye.

Ahí está, señoras y señores, ya nos dijo la ruleta de que va a ser la primera contienda y es nada más y nada menos que una de Bondo. Y traemos en la opción número uno, en la esquina azul, nada más y nada menos que a Calibre 50 con el tema Aunque ahora estés con él.

0: Ahí está la opción número 1, calibre 50, aunque ahora estés con él.
1: Y es calibre 50, chiquitito.
0: Y vámonos del otro lado, en la esquina roja, en la opción número 2, viene nada más y nada menos que la rayora Banda Limón, de memoria me la sé.

0: Ahí está, señoras y señores, nada más y nada menos, nuestra primera contienda, y esta es del género de banda, señores. Sí, vámonos, tenemos en la opción número 1 a Calibre 50, aunque ahora estés con él. Opción número 2, la regalada banda El Mon, de memoria me la sé, y que dé inicio esta batalla y que ya suene esa campana. Vámonos duro y tendido como el bandido, señoras y señores. Ya saben ustedes la dinámica, ¿eh? Tienen que marcar en este momento al 966-66-30210 y con su ronco pecho dígame por quién se decide. O si no, mande el mensaje de texto a la notita de audio. Y aquí se va a leer y aquí se va a escuchar. A ver, ¿qué nos dicen por acá? Terminación 4426 dice la 1. Ahí está, primer punto para Calibre 50, aunque ahora estés con él en la opción número 1. Y la rayada banda Limón, de memoria me lo sé, en la opción número 2. Lleva 0 puntos por el momento. Vamos a ver quién anda en la línea y por quién se decide, ¿eh? Bueno, buenas tardes.
1: Buenas tardes.
0: ¿Por cuál, dígame? ¿Ah?
1: Pues llama la primera.
0: ¿La primera, aunque ahora esté con él?
1: Aunque sí, esa.
0: Esa, bueno. Ahí está, ya tenemos otro punto más para Calibre 50, se le trabó la lengua. Aunque ahora estés con él en la opción número 1, 2 puntos a 0. Estamos a 1 nada más para que se defina la contienda. Y usted que está esperando, marque ya, mande ese mensaje 966-66-30210 directo aquí a cabina. Si no, mande el mensajito, texto, notita de audio. Porque Calibre 50 en la opción número 1 con el tema, aunque ahora estés con él, 2 puntos. De memoria me la sé, la rayera banda Limón en la opción número 2, 0 puntos. A ver, vamos a escuchar quién anda en la línea, ¿eh? Bueno, buenas tardes.
1: Por la 2.
0: Por la 2, ya está, peino para atrás, al güey. Ahí está, ya le quitaron el 0 a la rayera banda Limón, así que estamos 2 a 1, 1 para el empate y 1 para el gane. ¿Por quién se va a decidir? Dígame, por favorcito, al 966. Ay, no me dieron chance de terminar de decir. Vamos a ver. Bueno, buenas tardes.
2: Hola, buenas tardes.
0: ¿Por cuál, dígame?
2: Aunque ahora estés con ella.
0: Ya está, pues, peinado para atrás. Órale, gracias.
2: Ok.
0: Ahí está, 3 a 1 y terminación 5799 dice la 2, 3 a 2. Así que estamos 3 puntos, aunque ahora estés con él, Calibre 50. De memoria me la sé, 2 puntos, la rayadora banda Limón, así que no se diga más, no se diga menos, y vámonos a escuchar Calibre 50. Ay. Señor interventor, cheque el VAR porque este entró rayando nada más, dice terminación 7652, dice la 2, entró rayando, así que esta cosa se empató. Ay. Porque son así, que aquí ya estaba anunciando, meten el último empujón. Así que estamos empatados 3 a 3. Me lo hacen de maldad, creo, me lo hacen de maldad. Ahí está, 3 puntos, aunque ahora estés con el Calibre 50. Y 3 de memoria, me lo sé, la rayera banda Limón. Así que estamos a 1. ¿Será llamada o será mensaje? ¿Qué será? Dígame usted, por favor, marque o mande mensaje de texto de audio 966-66-30210. Por favorcito, porque me empataron la contienda en el último segundo. 3 puntos, Calibre 50, aunque eres estés con él. 3 de memoria me lo sé. ¡Ay, tapé! Ya llegó, yo estoy hablando, ya llegó. Terminación 23-42, dice la 1. ¡Vámonos pues! 4-3. Así que, señoras y señores, no se diga más, no se diga menos. Y vámonos a escuchar

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0: Las 5 de la tarde con 18 minutitos. Vamos a escuchar a los Oskis con Carnavalito aquí en la TV de Tonalá.
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Las 5 de la tarde con 23 minutitos, 5:23, y vámonos con la próxima contienda musical. A ver, ruletita chula y preciosa, dinos de qué va a ser ahora. Vamos a ver de qué nos va a tocar. Ahí va la rueda deteniéndose y dice... ¡Ay, papá!

¡Ay, pues ya nos dijo la ruleta de qué nos va a tocar! Y viene que es del género del pop en español. Y traemos en la opción número uno, en la esquina azul, nada más y nada menos que al Ricardo Arjona con el tema Mujeres.

Ahí tenemos la opción número uno, mujeres, Ricardo Arjona. Y vámonos del otro lado, en la esquina roja, en la opción número 2, viene nada más y nada menos que el señorón Alex Sinte con Sexo, Pudor y Lágrima.

0: Ahí tenemos la opción número 2, Alex Sinte, Sexo, Pudor y Lágrima.
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0: Ahí está, señoras y señores, nuestra siguiente contienda musical, y esta es del pop en español, y tenemos opción número 1 al señor Ricardo Arjona con Mujeres, opción número 2 Alex Sintes, Sexo, Pudor y Lágrima, y que dé inicio a la batalla y que ya suene esa campana. A darle lo que no truje, chencha, nada más y nada menos. Ya saben la dinámica, Marcar en este momento al 966-66-30210 y dígame por quién se decide. O si no, mande el mensaje de texto a la notita de audio. ¿Y aquí se va a leer y aquí se va a escuchar? A ver, terminación 4426 dice, vámonos por la 1. Ahí está, primer punto es para el señorón Ricardo Arjona. Ahí estamos, un punto, Ricardo Arjona con el tema Mujeres en la opción número 1. Y Alex Sinte en la opción número 2, Sexo, Pudor y Lágrimas, lleva 0 puntos. Pero todavía usted está a tiempo de marcar o mandar ese mensajito. ¿Qué espera? No se dilate, mándelo ya, 966-66-30210, directo aquí a cabina. O si no, mande el mensaje de texto, notita de audio. A ver, terminación 5902 dice la 2. ¡Vámonos, pues! ¡Estamos empatados! ¡No, qué empatado! Acaba de mandar también la terminación 4129. Dice Mujeres. ¡Vámonos, pues! ¡Estamos 2-1! Yo dije, ya se empató, pero no. Ya estamos ahora 2 puntos. Mujeres, Ricardo Arjona. 1 punto, Alex Sintes, Sexo, Pudor y Lágrima. Todavía esta condena no se define. Y usted que está esperando, no lo piense tanto. Ya mande ese mensaje o marque directamente aquí, 966-66-30210. Ahí está, ahí llegó. O es el empate o es el gane, vamos a escuchar. Bueno, buenas tardes.
1: Buenas tardes.
0: ¿Por cuál, dígame?
1: Por la primera.
0: ¿Mujeres?
1: No sé.
0: Sí, ese es. no sé, nomás sí me dejó en el aire. Bueno, estamos 3-1, señoras y señores. Así que no se diga más, no se diga menos. Y vámonos a escuchar el tema ganador a cargo de Ricardo Arjona, Mujeres, aquí en la DB de Tonalá.
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11: Para disminuir la incidencia delictiva y mejorar la seguridad en distintas zonas del país, la Secretaría de Infraestructura, Comunicaciones y Transportes determinó cerrar 806 accesos irregulares en carreteras federales. La medida busca reducir riesgos para los usuarios y fortalecer el control sobre la infraestructura carretera del país. Como parte de la estrategia, se realizan operativos de vigilancia del autotransporte federal. Estas acciones también están enfocadas en supervisar el cumplimiento cumplimiento de las disposiciones relacionadas con pesos y dimensiones de los vehículos, a fin de disminuir los siniestros en las carreteras. La dependencia federal también anunció la instalación de 20 arcos carreteros inteligentes con una inversión de 360 millones de pesos. Estos dispositivos estarán conectados al sistema de videovigilancia C4 y permitirán detectar y clasificar vehículos, medir su velocidad, realizar lectura de placas e identificar unidades que excedan las dimensiones permitidas. El proyecto forma parte del programa Cero Robos al Transporte y ya comenzó con la colocación de 4 arcos, en tanto que los 16 restantes serán instalados en lo que resta del año como parte de una estrategia que combina infraestructura, vigilancia y tecnología para reforzar la seguridad en la red carretera federal. Hasta el siguiente comentario.
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1: Las 5:38 minutitos. Molotov nos canta Amateur aquí en la DB de Tonalá.
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Vámonos duro y tendido cuando ya son las 5:44 minutitos aquí en la DB Tonalá. ¿A poco no? Y ruleta, vámonos con la próxima contienda, por favorcito, ¿de qué va a ser? Ahí va, ahí va, ahí va, ahí va, poco a poco deteniéndose. Dice que es de...

correcta, pues, ya nos dijo la ruleta. Ahora vámonos con una del género tropical, para mover el esqueleto. Y traemos en la opción número 1, en la esquina azul, nada más y nada menos que a Proyecto 1 con el tema Tiburón.

0: Ahí está la opción número 2, Lu Vega, Mambo Number 5.
1: Mambo Number 5.
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0: Ahí está, señoras y señores, nuestra siguiente contienda musical, y esta es nada más y nada menos que del género tropical. Y traemos en la opción número uno, deme chance de presentar. Bueno, vamos a ver qué gana la línea. Bueno, buenas tardes.
4: Sí, buenas tardes. La número dos, el Mambo.
0: Ya está, muchas gracias, que tenga una tarde.
4: Doña Mari.
0: Bueno, pues doña Mari. Ahí está, ya tenemos primer punto y es para Lu Vega, nada más con Mambo Number 5. ¿Y usted por quién se va a decidir, Marque en este momento 966-663-0210 directo aquí a cabina, o si no, mandes un mensajito de texto o notita de audio. Vamos a ver, porque Proyecto 1 con Tiburón lleva 0 puntos y Lu Vega con Mambo Number 5 lleva 1 punto. Vamos a ver quién anda en la línea. Bueno, buenas tardes.
5: Buenas tardes.
0: ¿Por cuál, dígame?
5: Por Proyecto 1.
0: Ya está, gracias. Tiburón, eso. Pues ahí está, ya estamos empatados. Y a ver qué dice terminación 44-26. Dice la 1, ya estamos desempatados. Estamos 2 puntos, Tiburón Proyecto 1, y 1 punto, Lu Vega Mambo Number 5. Así que estamos a 1 del gane y a 1 del empate. Usted tiene la palabra, la última decisión la tiene usted. Marque en ese momento 966-663-0210. Aquí directamente con tu servidor, o si no, mande ese mensaje de texto, esa notita de audio. Porque Tiburón Proyecto 1, 2 puntos. Lu Vega Mambo Number 5, 1 punto. A ver, ¿qué dice por acá la terminación 1347? Dice la 1. Ahí está, pues, 3-1, señoras y señores. Así que, a ver, acá dice terminación 5799, la, pero no nos dices por cuál. No lo pusiste completo el mensaje. Y terminación 9643 dice la 2. Ahí estamos, 3-2. Terminación 5799 dice, ahora sí, ya la pusiste, la 2. Ahí está terminación 7652, dice la 2. Empataron y le dieron la vuelta. Espérenme, falta otro mensaje. Terminación 3208, dice la 2. ¡Ay, papá! Nada más y nada menos que 1, 2, 3, 4, 5. 5-3, así que Tiburón, 3 puntos, Proyecto 1. Mambo Number 5 de Lu Vega, 5 puntos. Así que no se diga más, no se diga menos. Y vámonos a escuchar el tema ganador a cargo de Lu Vega, Mambo Number 5.
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1: 2 minutos, serán las 6 de la tarde. Los Tigres del Norte nos cantan La Lotería. Corre y va corriendo, aquí en la TV de Tonalá.
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